este día. Vamos a conocer los titulares de hoy. Canícula provocará calor extremo en Tamaulipas. Gobierno de Tamaulipas alista planta estatal de harina en Ixtamalizada a operar en 2027. Morena Tamaulipas pide respetar los tiempos rumbo al 2027. Con esto y más en unos momentos.

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0: 6 de la tarde con 2 minutos, 30 grados de temperatura a esta hora de la tarde aquí en la capital del estado. Y bueno, se mantiene este pronóstico de lluvia, está algo nublado, de igual forma pues el día de ayer estuvo así, pero no llovió mucho, fueron algunas zonas donde se registró una lluvia muy ligera. Pero bueno, este viento que se registra pues ha bajado un poco la temperatura que habíamos tenido los días pasados. Sin embargo, pues ya se anunció que la canícula va a estar provocando un calor extremo las próximas semanas en la entidad. Y Gabriela Sustaita nos tiene esta información. Adelante, buena tarde.
1: ¿Qué tal, Pauletti? Muy buenas tardes. Saludo con gusto también a todo el auditorio. Mira, te comento que Tamaulipas pues se prepara para un periodo de calor extremo con la llegada de la canícula, fenómeno que podría generar este año pues sensaciones térmicas cercanas a los 50 grados centígrados. Luis Gerardo González de la Fuente, quien es coordinador estatal de Protección Civil, informó que este periodo, caracterizado por temperaturas elevadas y una disminución en las precipitaciones pluviales, se prevé para finales de julio y se extenderá durante agosto. Ante este pronóstico de calor extremo, señaló que ya se trabaja en coordinación con los ayuntamientos para implementar medidas preventivas y proteger a la población. En algunos municipios, bueno, pues él señaló que incluso ya se activaron operativos para distribuir agua y suero a las personas en situación de vulnerabilidad. Escuchemos.
2: Hay que esperarla a finales de julio, agosto. Sabemos que las canículas pues es calor totalmente, cero lluvia, y estamos preparados, listos.
3: Más o menos, ¿qué tipo de temperaturas podríamos estar
2: esperando? A lo mejor sería muy anticipado decir las temperaturas, pero sabemos que son temperaturas altas, sensaciones térmicas hasta de 48, 50 grados.
3: ¿Hay alguna coordinación con los municipios para estar preparados para afrontar este periodo?
2: Sí, por supuesto, y hay municipios que con calores, con temperaturas altas han estado saliendo a distribuir bebidas, agua, y por supuesto teniendo puntos de hidratación y áreas a lo mejor de esparcimiento.
1: En relación a este mismo tema, bueno, pues el titular de Protección Civil también informó que en lo que va de la temporada de calor se han atendido a 2 personas justamente por golpe de calor, cifra que pues podría incrementarse con la llegada de la canícula si no se toman las debidas precauciones. Pauletti, es la información que tengan. Una excelente tarde.
0: Gracias, Gaby. Bueno, pues ahí lo tiene, y precisamente por estas altas temperaturas que se esperan en las próximas semanas, las autoridades de salud llamaron a reforzar las medidas de prevención para evitar afectaciones por el calor. Entre las principales recomendaciones, bueno, está mantenerse bien hidratado y evitar el consumo de alcohol durante una exposición prolongada al sol. De acuerdo con Sergio Juárez Delgado, directora de Políticas Públicas de Salud y Bienestar Poblacional de la Secretaría de Salud de Tamaulipas, explicó que durante el verano pues aumentan estas actividades al aire libre y con ello también el riesgo de sufrir un golpe de calor, especialmente cuando hay consumo de bebidas alcohólicas. La funcionaria advirtió que el alcohol acelera la pérdida de líquidos en el organismo, favoreciendo la deshidratación y aumentando las probabilidades de padecer un golpe de calor. Vamos a escuchar a Sergio Juárez.
4: Y ahora el problema es que los muchachos toman, por ejemplo, el domingo, y entonces el hecho de estar deshidratados y exponerte al calor es una de las cosas más importantes que llevan a que el paciente tenga un golpe de calor, porque ya están deshidratados, ¿sí?
0: Bueno, pues ahí está lo que declara. Recordemos que en Tamaulipas ya se han confirmado 2 fallecimientos por golpe de calor, uno en El Mante y otro en el municipio de Nuevo Laredo. Ahí, bueno, este llamado para evitar este consumo de bebidas embriagantes y va a estar en un tiempo prolongado bajo el sol, sobre todo. Bueno, estos partidos de fútbol que se dan en campos de la ciudad y que acostumbra a la gente por ahí estar consumiendo bebidas embriagantes, y también precisamente por este posible aumento en el consumo de bebidas embriagantes, que estadísticamente existe un mayor consumo en temporadas de calor y también por el periodo vacacional próximo, pues como medida para evitar este incremento en los accidentes, la Dirección de Seguridad Pública, Tránsito y Vialidad anunció que se va a reforzar la aplicación de este operativo antialcohol durante todo el periodo vacacional. El titular de la corporación, Javier Córdoba, informó que los filtros se van a instalar en distintos días y horarios con revisiones aleatorias a fin de detectar a conductores que estén representando algún riesgo para ellos mismos o bien para terceros. Explicó que para evitar que los automovilistas se sientan intimidados por estos operativos, se ha establecido un protocolo con criterios específicos para identificar si el conductor requiere o no que se le aplique la prueba de alcoholemia. Vamos a escuchar a Javier Córdoba.
5: Hicimos un protocolo, Gaby, donde establecemos cuáles son objetivamente cuáles son los hechos para que tú le digas a un conductor cómo puedes pasar con el médico, ¿va? Si tratas de evitar el alto, vienes a exceso de velocidad, si al hablar ya se te entorpece la lengua, son 4 o 5 elementos que la gente debe valorar para pasarte. Ahora es aleatorio también, la idea es que no estén parando a todos los vehículos, porque la idea es solamente es tratar de evitar que tengamos gente que maneje imprudencialmente por los efectos del alcohol.
3: ¿Pero serían de lunes a domingo los operativos, las revisiones antialcohol?
5: Ahorita por las vacaciones a lo mejor los extendemos a más días en la semana, la idea es que sea sorpresivo y también los horarios los estaremos ajustando, pero la idea es que sea permanente en esta temporada vacacional. Y insisto, no es para hacer agua fiesta, simplemente para que tomen ellos sus precauciones, si van a tomar, que tomen las precauciones para manejar.
3: ¿En qué puntos estarían enfocados?
0: Bueno, pues también destacó que la aplicación de estos operativos ha generado resultados positivos, pues durante el primer semestre del año se redujo un 34% la incidencia de accidentes relacionados con el consumo de alcohol. Además, resaltó que en ese periodo no se registraron defunciones derivadas de accidentes provocados por esta causa. Pues ahí está, para que esté pendiente, van a estar estos operativos durante todo el periodo vacacional y bueno, también para que lo evite y se evite una multa. Ya anteriormente había informado Tránsito que incluso una multa para conductores reincidentes que estén bajo los influjos del alcohol, pues la multa puede superar los 17,000 pesos. En un caso, bueno, de que sea primera vez, pues podría superar también los 5,000 pesos, una cifra bastante elevada. Esto solo de la multa, también puede considerar pues el costo de arrastre de la grúa y estos pues que incrementan esta sanción que se le vendría imponiendo si usted está consumiendo alcohol cuando está manejando y es detenido en alguno de estos operativos. Pues ahí le dejo el dato para que lo tome en cuenta y vamos a ir a una primera pausa y regresamos con más información.
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3: Seis de la tarde con 12 minutos, seguimos con más información. Y bueno, en el tema del sector agropecuario, el gobierno de Tamaulipas está impulsando un proyecto que busca fortalecer la producción y el valor agregado del maíz en la entidad. Italia Soler nos tiene los detalles de esta información. Adelante, buena tarde.
4: Gracias, Pauleti Rodríguez, muy buena tarde. Buena tarde a quienes nos sintonizan. Efectivamente, el gobierno del estado avanza en lo que es la construcción de una planta estatal de harina nixtamalizada que entrará en operaciones durante lo que es el segundo semestre del próximo año. Este proyecto busca dar un valor agregado a la producción de maíz y también fortalecer lo que es la cadena agroalimentaria en la entidad. El secretario de Desarrollo Rural, Antonio Varela Flores, informó que la infraestructura ya se encuentra en proceso y que actualmente también se fabrica el equipo que será instalado para su funcionamiento. La planta será operada totalmente por el gobierno estatal y tendrá como objetivo transformar el maíz en harina nixtamalizada, un producto similar al que actualmente ya se comercializa en el mercado para la elaboración de tortillas, pero este va a ser directamente del gobierno. También Varela Flores detalló que el proyecto forma parte de una estrategia para impulsar lo que es la industrialización del maíz en Tamaulipas. Y bueno, el objetivo o lo que se busca es procesar el grano y también generar un producto con mayor valor agregado. Escuchamos las declaraciones de Antonio Varela Flores.
5: Sí, la planta es para producir harina nixtamalizada.
6: ¿Esa es del gobierno del estado?
5: Del gobierno del estado. La tortillería también. La tortillería también es del gobierno del estado. Esa va a poder funcionar directamente con grano, ¿sí? O harina, ¿sí? Entonces, el grano pues se cose, se hace masa y se hace tortilla. La planta nixtamaliza la masa, la hace harina para poderla vender como pues la maseca que se compra en el súper, ¿no? La tortillería puede tener las dos funciones, ya sea con harina o sea directamente con grano.
4: Bueno, y las declaraciones de Antonio Varela Flores, quien también indicó que la infraestructura estará vinculada con la producción de tortillas, ya que este proceso pues va a permitir elaborar masa directamente del grano o utilizar la harina obtenida en esta planta. Es mi reporte, que tengan un excelente fin de semana.
3: Gracias, Italia, por la información. Y bueno, pasamos ahora al tema político. Morena Tamaulipas pide respetar los tiempos rumbo al 2027. José Gregorio Aguilar nos tiene la información. Adelante, buena tarde.
7: Sí, Pauletti, muy buena tarde a ti y a toda la audiencia de Horas de Noticias. La presidenta de Morena Tamaulipas, Lupita Gómez Núñez, respaldó el llamado del gobernador Américo Villarreal Anaya a sus colaboradores para que definan si se quedan en sus cargos o se retiran para buscar una candidatura, pero subrayó que aún no es momento de adelantar aspiraciones. La dirigente reconoció que algunos militantes muestran impaciencia, pero insistió en que los tiempos están claramente establecidos. Gómez Núñez adelantó que las convocatorias para los procesos federales podrían darse a finales de agosto o principios de septiembre, y posteriormente las locales. Vamos a escuchar parte de esta declaración.
8: Fíjate que sí, nosotros les hemos llamado a todos para que en un momento dado, te digo, se tranquilicen y esperen esa convocatoria. A veces hay gente que es impaciente al respecto, ¿verdad? Pero definitivamente nosotros tenemos tiempos muy determinados. La convocatoria sí habla y va a hablar de que obviamente cuando empiece un registro ya formal, pues obviamente no estés dentro de una postura, un encargo en donde tú estés trabajando. Porque entonces no sería piso parejo para todos. Los aspirantes tienen que estar en la igualdad de condiciones todos. Ya en su momento, cuando sea el registro, ese es uno de los requisitos principales que todos tienen que tener.
7: Pues la presidenta estatal recordó que Morena cuenta con lineamientos ético-políticos que prohíben a militantes hablar en contra de otros compañeros, pero esto durante las contiendas. Finalmente hizo un llamado a toda la militancia a enfocarse en el trabajo partidista como es la formación política, la entrega de periódicos con el logro de la Cuarta Transformación y pues también la difusión de estos logros de la llamada 4T. Pablo, la información para la audiencia de ORT Noticias.
3: Gracias, Gregorio, por la información. Y bueno, precisamente pues en este tema, aunque todavía no son los tiempos ni los momentos de definición, Luis Gerardo Yoldi Reyes dijo que está en toda la disposición de separarse del cargo en la Secretaría del Trabajo y Previsión Social en caso de ser necesario para buscar una oportunidad dentro de la política, y aun cuando pues su principal interés es ser candidato a la presidencia municipal de Victoria, precisó no estar aferrado a que tenga que ser una determinada posición política, tomándose en cuenta que se van a elegir legisladores locales y diputados federales. Vamos a escuchar lo que dijo Gerardo Yoldi.
1: Sí, claro, nosotros queremos seguir contribuyendo en este sentido. Como les comento, no estamos aferrados a que tiene que ser en determinada posición. Hemos tenido la oportunidad de colaborar ya en diferentes áreas. Esto nos ha venido fortaleciendo. Entonces yo lo veo como una gran oportunidad de seguirnos desarrollando, de seguir colaborando con el Estado, de seguir colaborando con Victoria, que tanto cariño le tenemos. Y bueno, no hay nada definido como tal ahorita, no hay nada cerrado. Y como les comento, mi presente está 100% alineado a seguir trabajando de la mano del gobernador, el doctor Américo Villarreal Anaya, al frente de la Secretaría del Trabajo, que es una gran encomienda. Y bueno, de momento eso es lo que hay. Ya más adelante pues iremos.
9: ¿Te has encuestado?
1: Yo de manera personal no he visto resultados de algunos instrumentos, de algunas encuestas. Y bueno, en su momento, pues definitivamente será una situación que de ser, de buscar alguna oportunidad dentro de la política, bueno, tendremos que pasar por estos instrumentos.
3: Bueno, ahí está la declaración de Gerardo Yoldi. También quien pues opinó algo similar fue Ninfa Cantú de Andar, quien es la titular de la Secretaría de Economía, que no descartó la eventual posibilidad de renunciar al cargo en esta administración estatal, pues para estar en condiciones de competir en la elección concurrente del 2027. De igual forma, el subsecretario general de Gobierno, Tomás Gloria Requena, pues estableció que como cualquier actor político, pues tiene interés en participar en estos procesos electorales, aunque por el momento, pues su prioridad es cumplir con la responsabilidad que le fue encomendada en la administración estatal. Hay otros dos nombres que están todavía viendo si van a participar en esta contienda del 2027. Y bien, pues atendiendo el llamado del gobernador, que ya les dijo que se definan si van a pues aspirar a alguno de estos cargos para que pues dejen su puesto en la administración estatal. Y precisamente sobre este tema en nuestra encuesta del día, ¿cree que antes de que concluya el mes de julio, funcionarios que están interesados en una candidatura renuncien a sus puestos? De las personas que participaron, el 100% no cree que estos funcionarios vayan a renunciar a sus puestos, al menos en este mes de julio, tal como este llamado, pues tal como lo dijo el gobernador, ¿verdad? Vamos a estar pendientes de más declaraciones sobre este tema y ver si alguno pues llega a dejar su cargo para ya poder estar participando de lleno en el tema político. Vamos a ir a una segunda pausa y regresamos con más información.
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3: Seis de la tarde con 23 minutos. Déjeme compartirle, pues, que estudiantes tamaulipecos volvieron a demostrar su talento, la capacidad y también creatividad al obtener el quinto lugar mundial en el Torneo Internacional de Robótica e Inteligencia Artificial realizado del 7 al 10 de julio en Ginebra, Suiza. Kelly Flores, Juan Ángel Castillo Lumbreras y José Francisco Mireles García, bajo la asesoría del maestro Jaime Cantú Pérez, pues integran este equipo Dirbot de la Secundaria Técnica número 1 Álvaro Obregón de Ciudad Victoria, pues que participaron en esta competencia efectuada en el marco de esta cumbre mundial. De acuerdo con Julio Martínez, director general del Consejo Tamaulipeco de Ciencia y Tecnología, comentó que Sembrando el Futuro a lo largo de la ruta de la mariposa monarca es el nombre del proyecto presentado, propuesta que integra inteligencia artificial, drones y robótica educativa para contribuir a la restauración de los ecosistemas y también fortalecer la conservación de la mariposa monarca durante su recorrido migratorio. También explicó que como parte de esta iniciativa desarrollaron prototipos robóticos capaces de simular la dispersión inteligente de semillas en áreas estratégicas, empleando la programación y la automatización para atender desafíos ambientales reales y demostrar el potencial de la tecnología como aliada de la naturaleza y de las comunidades. Pues felicidades a estos jóvenes de la Secundaria Técnica número 1 Álvaro Obregón, que estuvieron participando por ahí en Suiza y se traen pues orgullosamente este quinto lugar a nivel mundial. Ahí le dejo esta información. Y bueno, como cada viernes ya le tenemos listas y preparadas esta sección que le preparamos con todo gusto, por supuesto. Vamos a escuchar Las Encueradas.
19: Llegamos al fin de semana, don Chendo Orejón.
20: A donde no pudimos llegar fue a la final del mundial, mi chaguito. Pues nos quedamos en la rayita.
19: Ya ni me recuerde que me pongo a llorar de nuevo.

0: noticias.
1: Lo que pasa es que los ingleses...
2: Alguna salsa.
1: Estaban muy complicados.
2: Pues yo los vi medio raro, don Chendo. Se me hace que traían cachirules.
3: You'll never walk alone. Go England. Volcón. ¡Volcón!
4: ¡Chinche malinche!
1: De lo que me di cuenta, mi chaguito, fue que ahora no nos funcionó el amuleto que le mandamos los victorenses.
2: ¡Ah, caray, ah, caray! A ver, cuénteme, ¿y cuál era ese amuleto que le interesa mucho?
1: Pues la diablita. Se la quitamos al Moy, alcalde de Llera, para mandarla de apoyo a nuestra selección.
5: No, soy de Tamaulipas.
6: ¿Tamaulipas?
7: Activa y heroica. La región que dormita en la margen del río.
5: Que sí se puede, vamos a ganar.
8: ¡Ay, tienes tu mugre amuleto! ¡No me sirve de nada!
2: ¡Válgame Dios! Pues qué cosas tan bonitas nos dejó este mundial.
1: Pues también nos dejaron algunas loqueras, mi Santiago Guadalupe. Como el papá de esta chamaquita, que no se quiso quedar fuera de la fiesta. ¡Qué papás tan desjuiciados, oye!
9: ¡Quiere volar!
10: ¡Estás loco! ¿Qué comiste?
2: ¡Pobre criatura! Luego por eso vienen los accidentes.
1: Pues es lo que digo. Imagínate un golpe en la cabeza. Luego quedan como el secretario de turismo Benjamín Hernández, que ya ni las cuentas le salen. Como que a este chamaco pues le falla mucho las matemáticas o pasó de noche en la escuela.
11: Una derrama económica arriba de los 40 mil millones de pesos. Te lo voy a corregir. 4 mil millones.
2: No se ha bañado, mi Betabelito. No se burle del señor. Es que trae mucho trabajo. Mucho trabajo.
1: Bañado el car, hash Becker, que se quiso poner al mismo nivel de Luis Gerardo González y el amigo Chuy Berlanga.
12: Ese cabrón sí se pasa de lanza.
2: ¡Ah, que mis secretarios estos andan muy movidos, andan muy visibles, aguas!
1: Muy alborotados. Por eso el gobernador Américo Villarreal ya les tuvo que jalar las riendas, las orejotas, sobre todo aquellos que quieren ser candidatos.
13: Todavía nos falta más de una tercera parte de esta administración. Si tienen alguna aspiración desde el punto de vista electoral, pues es el momento de definirse.
14: Que sí, que no, que mañana.
2: Pero tiene mucha razón, mi Betabelito, porque hay muchos funcionarios que ya se les olvidó de sus responsabilidades porque ya se ven en la boleta del próximo año. No le vaya haciendo.
1: Y así andan muchos profes que ya les urge cambiar de dirigente sindical. Pero ya el profe Arnulfo también les dejó muy clarito las cosas.
15: Sí, conocen las reglas del juego. Ahorita no hay ninguna convocatoria. Y me extraña por tanta experiencia que tienen y desean ser dirigentes.
16: En tus sueños, vieja bruja.
2: Es que se suben a un ladrillo y luego para bajarlos es un show. Ya veles, alcalde de Reynosa, José Elías Leal.
1: Pues dicen que ese pelao andaba a exceso de velocidad, pasándose los semáforos en rojo, y todavía les buscó pleito a los tránsitos.
17: Que actúas prepotentemente con los agentes de tránsito.
18: No hay ninguna prepotencia.
2: Y luego andan diciendo que son unas blancas palomitas.
1: Como tu alcalde Lalo Gatás, que insiste que él solito tiene de maravilla Victoria, pero que le da chance al gobernador, pues para que se luzca. Hoy no más.
19: Más dos unidades nuevas, que con el compromiso que hicimos con el gobernador, las adquirimos. Hay que esperar el tiempo, los tiempos del gobernador, pero son con recursos propios del ayuntamiento.
20: No creo.
21: ¿Por qué no?
20: No creo.
2: No, pues sí que andan bien crecidos. Ya mejor, vámonos. Que es viernes y el cuerpo lo sabe. Apague su celular, disfrute su familia.
1: Así es, aproveche para cargar pila. Échese una buena comida. Y si no lo invita el compadre, pues invítese solo.
2: ¿Nos vamos, don Chendo?
1: ¿A descansar?
2: ¡En paz!
1: ¡No seas bañado, Santiago Guadalupe!
2: ¡Vámonos!
1: ¡Vámonos! ¡Adiós!
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0: Pues ahí lo tiene, eso ha sido todo por hoy. Muchas gracias por habernos sintonizado en esta tercera edición de ORT Noticias. Que tenga un excelente fin de semana.
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5: Bienvenidos sean todos ustedes, mis queridos hermanitos. Le damos la más cordial bienvenida a todas las personas que nos escuchan. Usted que está en su rancho. Usted, mi querido hermano, que está en su trabajo. Usted, mi querido amigo, que está en su casa. Usted que va en su automóvil. Usted que está en su negocio. Usted que me está escuchando en este momento, le damos la más cordial bienvenida a este su programa. Y siempre diciéndoles que estamos aquí para ayudarles. Siempre diciéndole, mi querido amigo, de que si usted desea una ayuda, la puede encontrar. Alertándolos a ustedes que si hay sufrimientos, que si hay cosas raras y extrañas que le pueden estar pasando, usted la puede encontrar con nosotros, esa ayuda que necesita. Así como cuando uno se enferma, debe ir al médico, mi querido hermano, así como cuando una persona necesita construir una casa, va donde el ingeniero, va donde el arquitecto, así como cuando una persona quiere comprar pan, pues va a la panadería, o cuando una persona quiere comprarse unos zapatos, va a una zapatería o un almacén donde vendan zapatos. De esa misma manera, mis queridos hermanos, cuando nos sentimos mal todos, cuando vemos que la suerte nos ha abandonado, cuando nos vemos que estamos salados, mis queridos hermanos, que nada nos sale bien, pues sencillamente, hermanitos, tenemos que buscar la ayuda donde la persona especializada. Nosotros somos un caminito donde usted puede llegar, ese caminito, y puede encontrar al fondo una luz. Por eso se llama nuestro grupo Luz y Verdad, porque esa luz a usted lo puede alumbrar el resto del camino. Esa luz se le puede convertir a usted en un resplandor grande, mi querido hermano, en algo que le ilumine su vida, que le ilumine su camino y que lo lleve por bien siempre. Entonces no sufra más, mi querido hermano. ¿Por qué usted sigue con los brazos cruzados esperando que el problema se le resuelva? No, señor. Dicen que el que golpea le abren y el que pide le dan. Entonces, mi querido hermano, si usted está mal, si su familia está mal, si su hijo está mal, si su negocio va para atrás, si su rancho, mi querido hermano, día tras día está peor, nosotros le podemos ayudar si usted así lo desea. Le sacamos de dudas, le echamos la mano y su vida va a cambiar. ¿Cuándo? El día que quiera. ¿Cuándo? El día que desee. ¿Por qué? Porque tenemos la capacidad de hacerlo, tenemos el conocimiento, le podemos echar la mano a usted que sufre, a usted que padece, a usted que le pasan cosas raras y extrañas, usted que ha sido dañado, a usted que le han puesto trabajos de influencias negativas, malignos, malévolos, maléficos, trabajos oscuros, que personas envidiosas lo quieren ver a usted en el fracaso, en la ruina. Entonces, cuando esto pase, mi querido hermano, sencillamente usted ya tiene una opción y nosotros le vamos a atender. 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

0: Gracias. La persona, por favor, que está en la línea. Sí, gracias. Le agradezco primero la confianza que tiene en llamarnos. Tenga la amabilidad y me da su fecha de nacimiento.
1: El 7 de septiembre del 51.
2: Muy bien, mi querida hermana, signo zodiacal es Virgo. ¿Sí?
1: Sí.
2: Le voy a dar su horóscopo, mi querida hermanita. Vemos de que su elemento es tierra, su día favorito miércoles, su planeta Mercurio, color el gris, piedra jaspe, metal el mercurio, y la parte corporal que usted debe cuidar mucho, su intestino delgado, su garganta y las piernas. ¿Sí?
1: Sí.
2: Las personas de signo Virgo, como es usted, mi querida hermana, en este momento vemos, según su signo zodiacal, que son un poco misteriosos, mucho talento para las actividades prácticas, le gusta poner todo su empeño en el trabajo, son muy moralistas y tienen buen atractivo físico. ¿Ok?
1: Sí.
2: Mi querida hermana, lo que nosotros estamos viendo aquí, lo que yo estoy determinando a través de su horóscopo, es, le quiero dar un consejo, ¿sí? Ese consejo es que tenga mucho cuidado, porque en su trabajo hay mucha envidia.
1: Sí.
2: ¿Ok? Y no solamente envidia, sino que quiere, mi querida hermana, hasta hacerla quedar mal, que la corran hasta que usted pierda su trabajo.
1: Sí.
2: Mucho cuidado, mi querida hermana, con esto. ¿Ok?
1: Sí.
2: Yo le aconsejo, mi querida hermana, y le voy a decir una cosa. Yo casi estoy seguro de que a usted me le están haciendo un daño. ¿Oyó?
1: Sí.
2: Un daño para enfermarla, para que le vaya mal en la economía y hasta para que usted renuncie ahí en su trabajo. ¿Oyó? Sí, señora. Mucho cuidado con esto, por eso tampoco el dinerito no le rinde y las cosas le salen mal. ¿Ok?
1: Sí.
2: Entonces, yo le aconsejo, mi querida hermana, que se debe hacer una limpia y llevar una protección con usted para que nadie le haga mal.
1: Sí.
2: ¿Estamos de acuerdo?
1: Sí.
2: Pero primero hay que limpiarse, mi querida hermana, y hacer un trabajo para que esta persona ya no le vuelva a estar haciendo daño a usted.
1: Sí.
2: ¿Ok?
1: Sí, está bien.
2: ¿Tiene usted nuestro domicilio?
1: Sí.
2: Bueno, mi querida hermanita, el día que quiera le ayudamos, ¿sale?
1: Sí.
2: Bueno, que Dios la bendiga y gracias por su...
1: Gracias.
2: Por su llamada. Gracias a usted, que esté muy bien.
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0: 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Qué bueno, gracias, por favor, la persona que me está escuchando. Regáleme, por favor, su fecha de nacimiento.
4: 18 de octubre del 82.
2: 18 de octubre del 82, mi querido hermano. Mi querido hermanito, para usted, vemos que la constelación suya, el signo que le pertenece es Libra, ¿no?
4: Sí.
2: Mi querido hermano, le voy a decir que para usted su elemento es el aire, día favorable o favorito es el día viernes. Su planeta es Venus, color para usted el verde. Piedra el ópalo de fuego, metal el cobre. Parte corporal que usted debe cuidar mucho, sus riñones y la apéndice, y ojalá utilice un perfume que contenga pino, ¿sí?
4: Uh-huh.
2: Las personas nacidas en esta fecha, mi querido hermano, y que pertenecen a esta constelación, quiero decirle que son personas realistas, son dotados de energía para avanzar en la vida. Les gusta impresionar mediante la apariencia, la palabra o la influencia, les gusta ser elegantes, son cuidadosos en la calidad de su trabajo. Son ahorrativos, en el amor son eternos enamorados y se ven involucrados en grandes conflictos sentimentales, ¿ok?
4: Sí.
2: A ver, mi querido hermano, usted es un hombre, como dice su horóscopo, un hombre emprendedor y trabajador, ¿no?
4: Sí.

0: que siempre ha querido salir adelante, ¿no? Siempre quiere echarle la mano, que siempre quiere, lógicamente, echarle todos los kilos y hacer un esfuerzo grande para salir adelante. ¿Es así?
1: Sí.
0: ¿Sí?
1: Sí.
0: Y mi querido hermano, pero usted se esfuerza y las cosas no le salen muy bien, ¿no?
1: Pues más o menos.
0: Más o menos. Mi querido hermano, cuénteme una cosa. ¿Usted tiene algún negocio?
1: Pues sí, estoy empezando a hacer bailes en un restaurante bar.
0: Correcto. ¿Y usted quiere saber si esto va a pegar o no?
1: Uh-huh.
0: Si le va a ir bien o no. Si tiene futuro o no. ¿Estamos?
1: Sí.
0: Yo le voy a decir una cosa a mi querido hermanito. Yo lo que veo es que usted tiene suerte. ¿Sí? Y eso es una ventaja grande. ¿Ok?
1: Sí.
0: La suerte usted la tiene, mi querido hermano, pero usted sabe que no falta el envidioso. ¿Sí?
1: Sí.
0: El cizañoso y el malintencionado. Y lo que yo estoy viendo es que esa suerte que usted tiene se la están empezando a dañar. ¿Ok?
1: Sí.
0: Hay gente, mi querido hermano, que no quiere que usted simplemente progrese o salga adelante. ¿Ya?
1: Sí.
0: Hay gente que usted, mi querido hermano, hay gente que no desea que usted, mi querido hermano, encuentre realmente un buen futuro para usted. ¿Sí?
1: Sí.
0: Entonces, a usted, mi querido hermano, lo están salando y están salando su negocio. ¿Sí?
1: Sí.
0: El negocio tiene buen futuro, mi querido hermano. El negocio tiene buen futuro, a usted le puede ir bien. Pero, mi querido hermano, ya los envidiosos ya le quieren parar a usted, ¿ok?
1: Sí.
0: Entonces hay que sacar, mi querido hermano, de su vida. Hay que eliminar esa sal que ya empezaron a hacerle, ¿sí?
1: Sí.
0: Y además, después de limpiarlo a usted, le daré algo para que le ponga el negocio y el negocio despegue bien y le pueda ir bien a usted. ¿Ya?
1: Ya.
0: Pero esto hay que hacerlo cuanto antes. Si el negocio está empezando, hay que hacerlo cuanto antes. La idea hubiera sido que usted me hubiera llamado, hubiera venido con nosotros antes de abrir el negocio. ¿Sí?
1: Sí.
0: ¿Para qué? Para que lo limpiara, para que usted estuviera bien, con buena vibra y estuvieran despejados los caminos. Ahora no vaya a esperar que pasen 3 meses, 2 meses, 1 año, ¿sí?
1: ¿Sí?
0: Y cuando ya esté completamente fracasado, vaya a buscar ayuda porque ya no hay nada que hacer. ¿Sí?
1: ¿Sí?
0: Hay un dicho que dice que soldado avisado no muere en guerra. ¿Sí?
1: ¿Sí?
0: Y yo le estoy diciendo, mi querido hermano, que a usted lo están salando, que están salando su negocio y que hay que limpiarlo cuanto antes. Y que no vaya a esperar que esté completamente mal, arruinado o acabado, para buscar una ayuda, porque ahí sí ya no hay nada que hacer. ¿Estamos?
1: Sí.
0: Entonces, pues, mi querido hermanito, si usted lo desea, yo con mucho gusto lo espero, cuando usted guste. ¿Sí?
1: Sí.
0: Y cuando usted se decida, mi querido hermano, a salir adelante lo más pronto posible.
1: Pues sí, lo más pronto posible.
0: ¿Ok? Uh-huh. Bueno, entonces, mi querido hermano, pues usted ya sabe dónde estamos.
1: Sí, bueno, muchas gracias.
0: Y cuando usted quiera, estoy para ayudarlo, no tiene nada que agradecer. Gracias por su llamada y que Dios lo bendiga.
1: Igualmente.
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0: Bueno, mis queridos hermanos, estamos llegando ya al final de nuestro programa.
3: dándole las gracias a todas las personas que nos llamaron. Que estén muy bien, que pasen un buen día y que el Dios Padre Todopoderoso los bendiga.
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0: ¿Qué por qué? ¿Te permito que me hables así?
1: Que te ponga un alto.
0: Tal parece que hasta los demás

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Las 9:10. Así es.

0: las 9:22.
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0: las 9:25.
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7: Las 9:35.
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La 9:55. 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

0: las 10:28.
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0: Las 10:28.
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0: las 10:39.
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Las 10:49. 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
2: ¿Cómo están? Soy Claudia Mejía. Una nueva semana, un nuevo episodio. Hay un tema que, pues como mujeres tal vez sepamos cómo manejarlo, pero tal vez haya mujeres o adolescentes que aún no, y es este tema de la higiene menstrual. Y para eso tenemos a nuestra querida doctora Carelia Mendoza, ella es ginecóloga. ¿Cómo estás, doctora?
8: Muy bien, muchísimas gracias, un gusto estar con ustedes.
2: Hablemos de la higiene menstrual, pero sí quisiera como una guía, ¿no? O sea, saber el paso a paso.
8: Claro.
2: De una buena higiene menstrual.
8: Hablar de higiene menstrual es un tema bastante amplio en el sentido de que hay muchas cosas que aún no sabemos. Sin embargo, pues la mayor parte de nosotras tenemos el contacto o de alguna manera nos introducimos a la higiene menstrual como Dios nos da a entender, porque
2: sí,
8: nadie nos explica qué usar, cómo usar, cada cuánto cambiarlo. En el mejor de los casos, nuestra mamá, prima, tía, amiga nos orientará un poco. Pero a pesar de todo lo que hemos avanzado en comunicación, en normalización del periodo menstrual, pues finalmente no hemos logrado que esto sea hablado de manera amplia, ¿no? Porque todo el mundo esconde como esa parte todavía. En muchas ocasiones pensamos que esto es como algo que es sucio, ¿no?
2: Mucho tabú.
8: Mucho tabú, justamente. Lo primero que debemos de saber es, cada mujer es única, cada mujer tiene afinidades o facilidades para determinados productos de higiene menstrual, pero lo más importante es a ti que te sirve y a ti que te acomoda.
2: Esto de las copas no es tan nuevo, ya tiene tiempo, pero el otro día yo hablando con una prima le decía, bueno, ¿por qué no intentas usar la copa? Dice, es que no he tenido relaciones. Y yo me quedé como en ceros y en blanco porque no supe qué decirle, porque no estoy informada sobre esta parte, este producto de la copa. Entonces, ¿esto es un mito? ¿Es real? ¿Quién puede usar la copa? Bueno, tú nos acabas de decir lo que mejor te acomode y te funcione.
8: Estos dos elementos, al igual que los tampones, son situaciones que tenemos u objetos que tenemos que introducir dentro de la vagina. Aquí el por qué usarlos o no usarlos cuando se ha tenido o no se ha tenido vida sexual depende precisamente de un mito que tenemos muy arraigado, uh-huh, de la cuestión de virginidad. Tenemos muchas veces esa idea de que si no se han tenido relaciones sexuales no se pueden utilizar este tipo de copas o de discos o de tampones. Si la paciente está consciente de que su virginidad está únicamente dada por una estructura anatómica que puede o no estar presente, puede o no romperse en el momento de la primera relación sexual. Y para ella es mucho más fácil utilizar mediante educación que nosotros le damos a veces en el consultorio para la utilización de tampones o copas menstruales, pues adelante. Aquí la única situación es que cuando no han tenido vida sexual, utilizar este tipo de elementos puede llegar a producir un poco de dolor o incomodidad. Por eso es que muchas veces pues no se les recomienda, pero no propiamente está prohibido.
2: ¿Cuál sería la opción para las personas que no tienen un fácil acceso a estos productos?
8: En muchas zonas rurales incluso todavía utilizan telas como tal para absorbentes y no utilizar productos que sean desechables, y precisamente por el alto costo que tienen. Entonces son regiones en donde están acostumbrados a utilizar los recursos propios, porque no hay forma de que ellos tengan acceso a otro tipo de procesos o de materiales como las toallas sanitarias.
2: Y por ejemplo, si estas mujeres utilizan estas, supongo que son como los pañales que usan para los niños.
8: Sí, o incluso, por ejemplo, algunas telas absorbentes como los tipo toalla, la toalla para lavarse las manos, pueden llegar a utilizar. Y lo único que se les recomienda es que estén perfectamente lavadas, perfectamente secas antes de utilizarlas, porque esto puede ser un factor de riesgo para infección. La copa menstrual es una excelente opción, pero también tiene ciertas situaciones que debemos de tomar en cuenta. Entiendas que tienes que cambiarlo cada 6 a 8 horas recomendablemente, incluso de acuerdo a la cantidad de flujo que tienes puede ser esto más frecuente. Al igual que con la toalla sanitaria, se recomienda cambiarla entre cada 6 a 8 horas para evitar algún accidente o alguna situación de infección.
2: ¿Tipo de ropa interior? Okay. O sea, que podamos utilizar.
8: Bien. Independientemente de que estemos o no en un ciclo menstrual, nosotros debemos utilizar ropa interior que sea completamente algodón, es la recomendación siempre, completamente de algodón. Tratar de evitar que tenga colores, porque se ha visto que incluso los colores pueden llegar a tener algunos elementos que pueden ser disruptores endocrinos. Tratar de evitar telas sintéticas precisamente por el contacto con estos disruptores endocrinos o por contaminación. Y ropa que no sea muy ajustada, porque pues nos encanta meternos en esos pantalones súper embarrados que nos ponemos con calzador, pero no es como lo más sano, ¿no? Entonces, en cuanto a la ropa interior, pues no debe ser ajustada y debe ser de algodón preferentemente.
2: El lavado de manos. O sea, yo creo que debe ser el primer paso, así uses lo que estés usando, lavarte las manos.
8: Sí. Independientemente del producto que nosotros utilicemos, siempre se recomienda para remover cualquier producto de higiene menstrual lavarse las manos previamente, porque vamos a tocar nuestra área genital todo lo que traemos en las manos, o sea, todo lo que toca nuestras manos en todos lados, pues tiene mucha contaminación de muchas cosas. Entonces, lo ideal es sí lavarnos las manos antes de ir al baño.
2: Por favor, y después también, ¿no? Digo, sí. La preciosa hay que cuidarla. A la hora de lavar tu área genital, hay demasiados productos también, existen muchísimos productos, jabones, lociones, etcétera, etcétera, etcétera. ¿Qué es lo recomendable para la limpieza?
8: Lo recomendable es no utilizar productos perfumados, que eso es fundamental. Bañarnos únicamente con agua y jabón, jabón neutro de preferencia, sin aromas, sin olores añadidos, porque estos pueden llegar a generar contaminación como lo hablábamos con los productos de higiene menstrual. Entonces, realmente, otra vez venimos de campañas publicitarias en donde dicen que nuestro cuerpo tiene que oler a flores del campo, y pues la realidad es que no es cierto.
2: No.
8: Entonces, pues nos hemos acostumbrado que debemos de oler perfumadas todo el tiempo, y esto no es necesario. Con que nosotros tengamos una higiene con un jabón neutro, un jabón de baño que no sea perfumado, es suficiente. Existen muchos productos, mientras estos no tengan algunos fenoles, algún aromatizante, podemos utilizarlos.
2: La limpieza para ir al baño, ¿cómo debería de ser?
8: Siempre tratamos de encontrar productos que nos puedan ayudar en nuestra vida diaria. Entonces, hay, por ejemplo, a quienes se les facilita las toallitas húmedas. La realidad es que dentro de todo lo que se ha estudiado, lo único que se pide es que si se utilizan, por ejemplo, toallitas húmedas, estas no sean con alcohol y no tengan ningún tipo de perfume. Entonces, lo que hacemos habitualmente y la práctica común es el uso de papel higiénico, con lo cual tendría que ser suficiente. Lo ideal es que nosotros tuviéramos un lavado con agua y posteriormente solamente secar a palmaditas con el papel higiénico, pero se considera que utilizar únicamente el papel higiénico y limpiarnos de adelante hacia atrás, pues tiene que ser suficiente para nuestra higiene.
2: ¿Y baño diario?
8: Baño diario, sí, por supuesto.
2: ¿Estés o no estés en tu periodo?
8: Así es.
2: Okay. Bueno, digo baño diario porque, bueno, una sabe de eso, ¿no? Entonces ya una a los 2 días y no te bañas ya estás como de...
8: Exacto, pero
2: incómodo,
8: también
2: ¿no?
8: tratar de no exagerar en nuestro aseo diario, porque pues hay pacientes que se lavan con ciertos jabones que son muy abrasivos para la piel, entonces este tipo de jabones está prohibido.
2: ¿Cómo abordar este tema con las niñas, con las hijas?
8: Primero debemos de aprender nosotros, quitarnos todos los tabús, todos los mitos que tenemos en la cabeza, quitarnos las dudas. Y segundo, pues entender que también nuestros hijos ahora tienen acceso a otro tipo de elementos que a veces pues llegan a conocer más de ciertos temas que nosotros. Entonces, entre mejor estemos preparados, podemos pedir apoyo de un médico para poder orientar a nuestros hijos sobre estos temas.
2: Pues muchísimas gracias por estar aquí y por darnos estos tips. Soy Claudia Mejía. Bye.

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0: 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Las 11:28.
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0: las 11:36.
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0: las 11:38.
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0: Las 11:42.
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las 11:54. 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

0: las 12:36.
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0: las 12:45.
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Las 12:55.

0: 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Las 12:58.
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0: La 1, 13. ¡La Cotorra!
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0: La 1:16.
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1: La 1:21. Así es.

0: La 1:25. 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
1: La 1:33.
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0: las 2:50. ¡La Cotorra!
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0: las 2:54.
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0: las 3:20.
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0: Las 3:31.
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0: las 3:36.
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0: Las 3:36.
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0: las 3:49.
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Las 4:13. 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

0: Las 4:29.
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0: Las 4:59.
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0: Las 5:15.
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0: La 532.
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0: la 543. 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

Las 6:07. 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Las 6:07. 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

0: Las 6:19.
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0: Las 6:28.
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0: las 6:33.
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0: las 6:40.
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0: las 6:54.
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0: Estas son las 15.

¿Qué tal? Buenos días, ¿cómo están? A través de La Cotorra 101.7 FM, damos inicio al conteo de este fin de semana, ya sábado 11 de julio del 2026. Te acompaño al micrófono, Arbelia Sandoval, listísima con todo el equipo, para llevarte lo que será el contenido de estas próximas dos horas. Cuéntame desde dónde me estás acompañando, aquí en la bella capital tamaulipeca, en qué fraccionamiento, en qué colonia, dónde te encuentras, ya trabajando, apenas iniciando actividades en casa, haciendo deporte, practicando algo, bueno, pues mándanos el mensaje. Estamos completamente en vivo a través del número del WhatsApp para que te comuniques con nosotros, 834-141-0293. Leo tus mensajes y los respondo con todo gusto. Recuerda que son dos horas de programa al final de cada una de ellas. Mandamos el bloque de saludos agradeciendo a toda la gente que se despierta con nuestro conteo. Muy buenos días a todos y cada uno de ustedes. De igual manera, estamos a través de la fanpage oficial, La Cotorra 101.7 FM. Así que vamos a darle con todo el contenido de este fin de semana. Hay sorpresas, movimientos importantes, nuevos ingresos. Así que vamos a prepararnos, a ponernos cómodos. Señora Linda, ahorita anda ya avanzándole el quehacer en casa y en un ratito más va a desayunar o alguno ya hasta almorzar, pues buen provecho a todos. Aquí les acompaño con todo el contenido musical de las 15 grandes de La Cotorra. Listísimo nuestro programador musical, Jorge Enrique Hernández, los chicos de continuidad que ya están nada de arrancar. Por ahí está Lupita, está Meme también. En recepción está ya también por el arranque Sheila, quien amablemente les atiende cada que usted se acerca a ORT, alguna información o algo, o cuando viene de visita, ella es la que está en recepción para atenderles. Así que estamos listos para arrancar y nos vamos con el primer tema musical, que hoy tenemos dos sencillos que salen del conteo. Así que muy pendiente con esto, si quieren que retornen los temas, hay que apoyarlos. El primero de ellos viene a cargo de los dos carnales con el tema Me Derrito. Ellos, lo que será este próximo día 13 de agosto, tienen compromiso en el área de Cadereyta Jiménez, en Juárez, Nuevo León. A la gente del estado vecino, buenos días, ¿cómo están? Allá por Linares, que ahí les llega la sintonía de La Cotorra, y los demás municipios a través de internet nos acompañan. Así que bienvenidos. Vamos a darle con todo. La gente de China, Nuevo León, que también ya se está reportando. Gracias. La gente que está en territorio tejano, bienvenidos a todos y cada uno de ustedes. Recuerden que antes de finalizar esta primera hora, vamos de lleno con los saludos. Déjenme por ahí los nombres, apellidos de las familias que por ahí nos sintonizan, de qué región, y con gusto los saludamos. Bienvenidos a las 15 grandes de La Cotorra, y ese tema sale hoy de nuestro conteo.

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Muy bien, continuamos. DJK, buenos días. Él que nos acompaña en las producciones, cada cambio en temporada, él se encarga de vestir nuestro espacio de las 15 grandes de la cotorra. Muchas gracias, DJK. Bueno, toda la gente que se sigue reportando, de verdad que estoy muy contenta. Desde antes de las 8 de la mañana ya teníamos mensajes esperándonos al programa. Gracias de verdad por su sintonía, por ser fieles a la estación y que más personas de distintos lugares de la República Mexicana se están por acá reportando. Gracias, recuerda que al final de esta hora vamos con el primer bloque de saludos, ¿vale? Así que déjame por ahí tu mensajito, desde dónde estás escuchando. Mucha banda es a través del internet, mucha gente ya con las Alexas también ya nos solicitan, así que gracias por dejarnos ser su compañía. 834-141-0293, que es el número de WhatsApp de la estación. Vamos a avanzar. ¿Y qué viene? Viene el segundo tema que le decimos gracias. Son dos temas que despedimos del conteo el día de hoy. Ese que viene a cargo de los chicos de Milla 22 con Telepatía, esperando por ahí lo que es la colaboración que se realiza junto a Cornelio de Reina, que es nieto de Cornelio Reina, dentro de esta gran leyenda en la música. Y bueno, ambos por ahí realizaron una colaboración y está, obviamente, los seguidores, ha sido muy, muy comentado lo que fue el adelanto, donde estaban en el estudio de grabación para esta sorpresa musical y que bueno, pues ya se espera que nos den la fecha oficial para el lanzamiento del nuevo tema en colaboración, así que no le perderé huella y estaremos al pendiente. Por lo pronto, aquí se los dejo con Telepatía, son ya las 8 de la mañana con 18 minutos.

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0: Muy bien, estamos ya de vuelta. Mucha atención. Yo les comenté que el conteo del día de hoy traía sorpresas, movimientos importantes, nuevos temas. Y ahí les va el primero de ellos. En el lugar número 15, les voy a presentar a lo que es los chicos de los dos carnales. Sí. Aquí en La Cotorra son de las agrupaciones que más piden, más solicitan en los diversos programas musicales. Por ahí están Paco Martínez, Paco Aguilar, Jorge Enrique Hernández por la del mediodía hacia la tarde. Y la verdad que muchísima banda, siempre los dos carnales son de los que más solicitan, que les gusta mucho que estén en el conteo. Hoy los despedimos con un tema, pero les damos la bienvenida con lo nuevo en promoción, un tema que está recién salidito del horno y que sabemos que irá con todo. Hay que apoyarlo muchísimo, ¿ok? Y en esta ocasión, en el puesto número 15, llegan los dos carnales con el tema De Todas y De Nadie. Un excelente sencillo que, bueno, esto hace más que nada un poquito de énfasis cuando hay personas que se sabe que nunca pertenecen a un solo corazón. ¿Te suena esto? Bueno, pues así lo traen en ese tema que está bastante intenso y te invito a escucharlo como dentro de los nuevos ingresos a nuestro listado y de los estrenos de temporada. Aquí te los dejo, los dos carnales, a través de las 15 grandes de La Cotorra.
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0: Y en esta época en la que hay mucha fiesta, quienes vienen a continuación traen... Hay un tema que está ingresando al lugar número 14, pero también traen ese tema en promoción, que aquí en La Cotorra siento que todavía le falta un poquito más de apoyo, pero chequen la rolita de La Miche.
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0: Y bueno, esa rolita que es más así como que en el ritmo para ponerla en las reuniones en la tarde-noche, y la verdad que bueno, ahí están los de Milla 22, con La Miche, que forma parte de la rotación continua de las 24 horas de La Cotorra. Se los voy a dejar de tarea. ¡Epa! Y los chicos de Milla 22, el próximo 24 de julio, tienen compromiso por el área de Sabinas Hidalgo. Traen mucho trabajo, están muy contentos con todo lo que conlleva su música. Y bueno, el día de hoy ingresan al puesto número 14 con el tema No Pudo Funcionar. Nuevo ingreso al conteo de la temporada de estrenos aquí a través de la número 1, La Cotorra, así que escúchalo.

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Muy bien, seguimos avanzando, 8 de la mañana ya con 35 minutos. Y que viene a continuación, un tema que como les gusta, me preguntan mucho por ese sencillo, me dicen, oye, ¿y el Firulais? ¿Esa rola queremos? Bueno, ahí vienen. Vamos a estar al pendiente a ver si logran subir más lugares. Y es que los Líricos Junior nos ponen a bailar definitivamente. Hoy tienen evento privado en una quinceañera allá en Cañitas, Zacatecas, donde obviamente llevarán todo el ritmo de sus canciones. Además, tengo inquietud. Vamos a ver qué pasa en el cambio, en la cuestión de la forma de trabajar, difusión, presentaciones y demás. ¿A qué voy con esto? Esta semana, lo que fue el día 7 de julio, terminaron la colaboración de trabajo o la manera de representarles con Buffalo Records, que bueno, ya en su momento los saludábamos porque ya tuvimos en su momento una entrevista vía telefónica con ellos. Y de manera oficial, ambas partes lo dieron a conocer a través de un comunicado para los medios. Y bueno, pues se encuentran ambas partes contentos. Buffalo Records les deja las puertas abiertas cuando quieran regresar. Pues ahí está para apoyarles. Y bueno, vamos a ver qué viene en esta etapa nueva con los Líricos Junior. Y también los estamos esperando aquí en Ciudad Victoria. Así que bueno, estaremos al pendiente de ello. Por lo pronto, aquí se los dejo con el tema titulado Bye Bye. Aquí viene el Firulais. Son ya las 8:37. Continuamos.

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Okay, ¿qué tal? ¿Qué les parece? ¿Cómo vamos con esta cuenta regresiva? Por ahí déjenme sus comentarios y lo que nos falta por escuchar. ¿Hay algún tema que les gustaría que ingresara al conteo? Háganlo saber también. Recuerden que aquí su opinión es muy, muy importante para nosotros, ¿ok? Seguimos avanzando y ahora nos vamos al puesto número 12 en esta cuenta regresiva que viene a cargo en el lugar. Los chicos de Los Dos de Tamaulipas, oigan, les está yendo espectacular a ellos, de verdad que sí. El próximo 5 de agosto, siguiendo su agenda, tienen compromiso en Vicente Guerrero en el área de Puebla. Ellos continúan con mucho éxito, no solamente en México, sino también en Estados Unidos. Están muy fuerte, así que estaremos al pendiente. Por lo pronto aquí se los dejo puesto número 12, Ayúdame, a través de las 15 grandes de La Cotorra.

0: Muy bien, avanzamos, 8:46 a.m. Falta alguien de saludos, repórtense porque en el siguiente bloque ya vamos con la lista de saludos a quienes ya temprana hora están pendientes del conteo y les digo gracias por dejarme acompañarles. Algunos aquí en la capital tamaulipeca, otros en la región y otros más fuera de la República Mexicana en el extranjero. Gracias por estar al pendiente del 101.7 y a toda la gente que se despierta temprano, que está a la hora del cafecito. Muchos ya están trabajando, me están enviando algunos videos y fotografías donde, pues desde las 6 de la mañana, trabajando, ¿eh? ¿Qué tal? Échenle ganas, aquí les acompañamos con la música del 101.7 FM La Cotorra. Vámonos ahora con el lugar número 11, que viene a cargo de Hijos de Barrón, que han estado de verdad también con mucho trabajo. Esta unión de talento junto a Jos Favela, qué hermosa bola de Jos Favela. Vienen con el tema El Carrusel. Fíjense que checando por ahí la agenda de los Hijos de Barrón, el próximo 17 de julio estarán en Tonalá, en Guadalajara. ¿Qué tal? ¡Qué belleza la tierra jalisciense! Tanta cultura, artesanía, gastronomía. Muy bonito por allá. Así que bueno, a toda la gente de aquí de las regiones les mandamos un saludo, ¿vale? Vamos a continuar. Aquí se los dejo con el tema de Carrusel. Y yo regreso 8:47 a.m. con el bloque de saludos.
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Vámonos con los saludos. Antes de mandar al siguiente tema musical, gracias por estar con nosotros dentro de lo que es el disfrutar la programación diaria y con sus peticiones, poner a cada uno de los temas en los lugares en los que se encuentra este fin de semana. Por acá tenemos que a través de los diversos medios de comunicación que están por ahí pendientes de la estación y ahorita la forma en la que han buscado reportarse con nosotros, gracias. Por acá llega Cielito Azul, me dice buenos días, Lick, dice ya llegué, buenos días Cielito. Dice me encanta el estilo de Los Hijos de Barrón. Pues ya estás complacidísima en el conteo, entonces la verdad que excelentes temas que hemos tenido de ellos en el repertorio musical de la programación diaria de La Cotorra. Tengo saludos para Mario y Carlos de La Barreta. ¿Cómo están, chicos? Buenos días, gracias por acompañarnos. Ellos se reportan desde el área de China, Nuevo León. Les mandamos un fuerte abrazo a toda la gente que está en los diversos municipios del estado vecino de Nuevo León. Un beso enorme. Acá para Linares llega la frecuencia tal cual por radio en el 101.7. En FM, en otros municipios nos escuchan por internet o también por las Alexas, así que muchísimas gracias por hacerlo posible. A Norberto Zúñiga, que está muy trabajador también, son de los que se reportó desde bien temprano, está en el área de San Luis, Missouri, trabajando, echándole ganas, y nos mandó foto y todo. Gracias Norberto, cuídate mucho a la distancia. Aquí te acompañamos desde la capital tamaulipeca. Iván Flores se reporta, nuestro amigo pintor, nos manda por ahí imagen. Está una fuerte lluvia allá en la región, en el área de Victoria, en territorio tejano. Pero dice, hoy, como está la lluvia, nos toca trabajar por la parte interna de la casa y a darle al trabajo. Ahí no hay pretexto, ¿verdad? Trabajan en interior o exterior, a como es el clima, y le van avanzando. Gracias, Iván. Para los amigos pintores, buenos días. ¿Cómo andan? También para Merín, él está en Waller, en territorio tejano, también nos manda imagen, está muy trabajador, se reporta, está desde las 6 de la mañana trabajando y aquí le acompañamos en todo el turno. Martita Julián, madrugando como todos los días. ¿Qué onda contigo, Martita? ¿Qué tal el trabajo en este fin de semana? Aquí te acompaño con el repertorio musical. Al buen Gustavo Berrones, que ya se reporta desde el área de Jaumave, saluda a Rafael Berrones, a Ricardo Berrones, Ricardo Ortiz, a María Dolores Berrones, a Don Félix, Doña Mago, a Jorge Enrique. Muchas gracias, Tavo, por estar al pendiente por ahí de nuestro conteo del día de hoy. Para su primo Ángel, su tía Fran, su mamá, la señora Betty, su primo Rafa, la gente de Platón. Saludos y a sus compañeros y amigos del área de obras públicas de Jaumave. Ahí trabaja Gustavo, les mandamos un saludo enorme, ¿vale? Vamos a continuar con más de los temas. A la gente que sigue en las redes sociales, muchísimas gracias, que por ahí estamos pendientes también a través del área de Facebook. Saludos a Carlos Pérez, amigos del 21 Anaya. Javier Sánchez, buenos días, ¿cómo están? Gracias por acompañarnos en el conteo el día de hoy. Les mandamos un fuerte abrazo, que por acá están muy al pendiente del conteo. Y también rápidamente saludamos a DJ Bruno, que ya nos acompaña, dice como la canción, buen día al señor Sol. ¿Cómo te va? Buenos días, bienvenido. A la amiga Socruz Bermúdez, dice que tenga excelente y bendecido fin de semana, amigas. Igualmente les mando un fuerte abrazo. Y rápidamente por acá, saludos para Chiqui, que va rumbo a Tampico desde Nuevo Laredo, de parte del profe Javier Gaitán. Con todo gusto, que tengan buen viaje, la gente en carretera siga bien acompañado de nuestro conteo. Vámonos al siguiente tema musical.

Y bueno, Lucy, a disfrutar del conteo, me acompaña, dice aquí escuchando a las 15 grandes, gracias. De parte de Lucy Puente, ella se encuentra en el área de Ejido Santa Fe, en Hidalgo, Tamaulipas. Buenos días a los amigos de Hidalgo. Vamos a avanzar y cerramos el día de hoy con la décima posición. Aquí te dejo a los Reyes del Camino. Increíblemente, se han sabido mantener muy bien el conteo. Sigan apoyándolos. El próximo día 18 de julio, ellos tienen compromiso en el área de Juárez, Nuevo León. Y pues la gente ya los está esperando. Aquí se los dejo con el tema Conmigo Sin Ti. Excelente tema musical y hoy está en las 15 grandes de La Cotorra. Continuamos.

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Ok, bueno, pues seguimos avanzando. Son ya las 9:04. Ya 9:04. Y eso va que vuela. Vamos prácticamente a la mitad del conteo. Gracias por tu preferencia. Aquellos que nos han recomendado de voz en voz, de persona en persona, la gente que nos encuentra a través del internet y se queda con nosotros. Gracias. Hemos tenido sorpresas muy bonitas de gente del extranjero. Y que sobre todo el conteo no se lo pierdan. Así que un abrazo a todos a la distancia. Vamos a avanzar y nos vamos ahora con lo que es el lugar número 9, que viene a cargo de Los Cachorros de Juan Villarreal, que también es otra de las agrupaciones que cuando dimos a conocer el tema, muchísimo parte del público que tenemos radio escucha de la estación, felices de que los tuviéramos ya de nueva cuenta en sencillo, en promoción y más, que se han sabido mantener en el conteo. Recuerden que sus peticiones durante la semana es muy importante, ya sea que al locutor en turno le marquen por vía telefónica, le manden mensaje al WhatsApp, por ahí posteen en sus publicaciones. Tenemos la fanpage oficial La Cotorra 101.7 FM en Facebook, ahí en comentarios donde el locutor suba su foto o su post del día, pues interactúen con ellos y dejen saber qué les gusta

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Continúa con nosotros a través de La Cotorra 101.7 FM. Vámonos a escuchar al lugar número 8 que viene a cargo de La Leyenda. Ellos están ahorita con mucho trabajo actualmente y la pregunta para ustedes, ¿ya escucharon lo que traen de promoción con el nuevo álbum? Por ahí están con Escrito en Piedra, un álbum que bueno, pues vienen con todo y sobre todo saber de ustedes su opinión, ¿qué les ha gustado esta propuesta, lo nuevo de la agrupación? Que cada que vienen por acá a la capital tienen muchísima gente fiel a su música. Aquí se los dejo con el tema titulado Pero Esta Vez Lloré, en la octava posición, así que vamos a escucharlos.

Muy bien, avanzamos, 9:15. El buen Tavo por ahí manda saludar a Manuel Báez, él es jefe de Gustavo y presidente por ahí de Jaumabe, Tamaulipas. Gracias por estar al pendiente a través de la que vuela más alto la cotorra. Bienvenidos, vámonos rápidamente a la posición número 7 que viene a cargo del Vaivén del Amor. Ellos que continúan con trabajo, presentaciones tanto en lo que es el área de la frontera y en la Unión Americana, les ha ido sensacional y ellos la verdad que tan queridos por el público, esperemos que pronto regresen por acá a la capital tamaulipeca. Vámonos con eso que se titula Lejos pero Cerca, de lo más nuevo en promoción, y hoy llegan al lugar número 7.

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6: Continuamos con todo el ritmo, claro que sí, a través de L101.7 FM, la que vuela más alto, La Cotorra. ¿Cómo andan los que van llegando? Bienvenidos a nuestro conteo. Vamos a bailar, hay una probadita, pero lo que viene a continuación nos va a poner a todo. Un tema que ha estado variando un poquito en las posiciones, sube y baja, pero no sale del conteo, eso está excelente. Y esta canción que se lo mandamos a la gente que nos escucha en Tabasco, a los club de fans que están en diversos puntos de la República Mexicana, que durante la semana me envían mensajito y están pendientes de lo que viene en promoción en La Cotorra de ellos. Parece que no, pero de verdad el trabajo que hacen los club de fans de cada artista son base en muchas cuestiones, en la difusión, el apoyo, la creatividad, el hecho de que a veces están horas esperando la llegada de algún artista en un aeropuerto, si se retrasó el vuelo, no importa, ellos ahí están para recibirles, esperar una foto, un autógrafo, adquirir los souvenirs, el material de promoción, aquellos que todavía manejan en físico material de música de igual manera. Todo esto, la verdad que son una parte clave también en la carrera de las agrupaciones y la banda. Los Recoditos tienen de verdad unos fieles seguidores y la verdad que nos consta porque se reportan por acá el programa. Vámonos con esto, ellos nos van a poner a bailar y dentro de su agenda el próximo 25 y también en el 26 de julio estarán llegando a Canadá. Están muy contentos con estas dos fechas, esperemos que les vaya fenomenal y todos aquellos que tengan oportunidad de verlos en vivo, de verdad canten y bailen con todos sus éxitos. Aquí se los dejo. Zúmbale llega al conteo de las 15 grandes de La Cotorra.

¿Qué tal? ¿Quién bailó? ¿Quién me acompaña en casa en la hora del quehacer y puso a bailar la escoba, el recogedor, lo que trajera a la mano? Espero que le estén pasando maravillosamente bien. Aquí te acompañamos completamente en vivo desde el 13 Juárez Esquina, Zona Centro, en la Casa de la Radio ORT y La Cotorra 101.7 FM. Seguimos con todo este gran ambiente y ahora nos vamos con el quinto lugar. Una bella canción que, bueno, sobre todo por el talento, lo que significa y representa las agrupaciones que vienen a continuación, y una de ellas sobre todo con una gran historia. En esta ocasión, en el quinto lugar, llega el tema No lo haré, que es traen los chicos de Desigual junto a La Mafia. Estaremos muy al pendiente porque, hablando de La Mafia, están muy felices, están cada vez más cerca una importante fecha, una gran noche que será el próximo 25 de septiembre en Las Vegas, donde harán vibrar a todos los asistentes con sus grandes éxitos tan inolvidables y que, bueno, como La Mafia lo sabe hacer. Así que aquí se los dejo. Seguimos con mucho más de las 15 grandes de La Cotorra.

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Oigan, qué rápido vamos, y ya pisándole a la cuarta posición, ahí muy pendiente con los siguientes temas que tenemos en el conteo, que la verdad están excelentes las rolas, gracias a ti por tus peticiones durante la semana. En el cuarto puesto llega la música y la figura de Christian Nodal con Miel con Licor, ese tema que forma parte de su nuevo álbum Bandera Blanca, que trae un trabajo realmente lleno de mucha nostalgia. Y por ahí son 13 temas que vas a encontrar. Tú ya escuchaste el álbum completo, hazme saber tus comentarios, ¿ok? Vamos a escucharlos y recuerda que antes de presentar el primer lugar me voy con el segundo bloque de saludos. Si tú estás escuchando el programa y no te has reportado, puedes mandarme un mensaje de WhatsApp al 834-141-0293. Por acá te lo y te respondo con gusto. Para enviar tus saludos, cuéntame desde dónde estás escuchando el conteo de las 15 grandes de La Cotorra. Vámonos con esto, es Miel con Licor, a través de las 15 grandes de La Cotorra.

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Ok, son ya las 9 de la mañana con 40 minutos. Qué nervio, de verdad. ¿Cuáles son los primeros tres temas que ocupan el conteo este fin de semana? Si frecuentemente escuchas nuestro conteo, a lo mejor te das una idea, y si no, bueno, tenlo por sorpresa que son tres grandes sencillos que actualmente están en la rotación continua de La Cotorra 101.7 FM y puedes solicitarlos en la programación habitual. Vámonos al tercer puesto y en esta ocasión nos acompaña Eden Muñoz junto a Cristian Castro. Eden trae muy buenas rolas, excelentes rolas, ahorita en promoción, así que no le pierdas huella. Él se encuentra feliz con todo el éxito que está teniendo. Apenas hace pocos días, por ahí había dado a conocer las fechas en Tijuana. Son dos, pero una de ellas ya es sold out, así que está más que contento con todo el público que irá a verlo. Y bueno, en próximos días, algo que está llamando mucho la atención, que está recorriendo las redes sociales, es que están esperando lo que es el estreno en próximos días del tema Recuerdos en Común, que trae junto a Alfredo Olivas. Así que pues muy pendiente con esto, una unión interesante y sobre todo que bueno, ambas figuras tienen una gran cantidad de seguidores, no solamente aquí en México, sino también en el extranjero. Así que pendiente con ese tema de Recuerdos en Común. Vámonos rápidamente, puesto número 3 es Osadía en las 15 grandes de La Cotorra.

¿Qué tal? Excelente tema, lugar número 3. Bueno, pues seguimos avanzando, estamos prácticamente en la recta final. Muy agradecida por todo el público que por ahí nos acompaña cada fin de semana, muchos fieles que no se pierden el conteo. Yo agradezco mucho que por ahí nos hagan llegar sus opiniones de las canciones que forman parte de ello. Así que gracias por tenernos en la casa, en el negocio, la gente que está en el trabajo, la gente que va en su automóvil, aquellos que tienen ahorita bien pues manejar en tramo carretero, buen viaje con mucha precaución. Y aquí les acompañamos, disfruten de nuestro enlistado. Vámonos con saludos rápidamente para poder presentar el segundo puesto de las 15 grandes de La Cotorra. Saludos a Meme, a Lupita, que por ahí también trabajadores, gracias chicos. También por acá para Sergio del Rancho Los Amagueyes, trabajando como todos los días, pero tiene puesta la radio acompañándose de nuestro conteo. Ángel Guaye, bienvenido, gracias. A Norberto, a Ana Luisa Manzano, a Javier Sánchez, que ya por ahí están pendientes de la radio. Santiago Hernández, muy buenos días. A la familia Hernández Lugo, acá en el ejido Benito Juárez. Y Samar, un abrazo enorme para el pequeño Aiden. También a DJ Bruno, trabajando. Ese bochito anda en todos lados, ¿verdad? En todos lados. Un saludo a DJ Bruno, que tenga un fenomenal fin de semana. También para Angélica Soria y Doña Trini, por ahí nos escuchan en la Colonia Mainero. Muchísimas gracias a toda la gente que tiene el aparato de la Alexa y ahí solicitan La Cotorra 101.7 FM. Gracias, así como ellas también por allá en Escobedo, Nuevo León. Gracias por acompañarnos al Señor Jesús y familia Moctezuma que escuchan la radio a través de esta forma. También a la señora Epi, aquí en Ciudad Victoria, en el Cuatro Hinojosa, bien trabajadora, ¿verdad? Bien trabajadora, un abrazo para ella. A Pancho Pesina, que también está en sintonía, gracias. Arturo Museda, a Guillermo del Rancho Los Amagueyes, que bien trabajador y escucha el conteo. Tiene sus favoritas dentro del conteo, tiene esas rolas que dice, licenciada, esas son las que yo apoyo. Y durante la semana, él habla los programas y pide canciones específicas del conteo que le gustan para apoyarlas. Usted muy bien. Así que bueno, vámonos rápidamente con el segundo lugar, que viene a cargo de tres figuras en la música. Una combinación de estilos que la verdad al llegar al regional mexicano tuvieron un gran acierto. Y por ello están en el segundo lugar. En esta ocasión nos vamos con Grupo Frontera, Maluma y Boqueto. En esta ocasión, ambos, bueno, las tres figuras traen muchísimo trabajo. Y nos vamos hacia lo que es el trabajo de Grupo Frontera, que es lo que nos lleva a través del regional mexicano. Y que pues les fue muy bien en Madrid. Fíjense que muy contentos la agrupación. Los recibieron con los brazos abiertos. La presentación tuvo un sold out increíble. Y bueno, lo que falta todavía, la verdad que van bastante bien. Y aquí a través de La Cotorra, tema que sacan tanto en solitario como en colaboración, siempre es un éxito. Y vienen ahí con Maluma Baby. ¿Qué tal? Vámonos con esto, Una Vida Juntos, segundo lugar de las 15 grandes de La Cotorra.

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7: Estamos llegando a la parte final. Gracias a toda la gente que se estuvo reportando, a aquellos que escuchan de manera segura y diaria nuestra programación. Hay muchos que se duermen con la radio por un lado, que no se reportan tan frecuentemente, pero ahí están al tanto de nuestra estación. Gracias por hacer lo posible, por llevarnos cerquita a aquellos que traspasan las fronteras, que trabajan en el extranjero y son acá de Tamaulipas. Pero pues obviamente echándole ganas por y para la familia, llevan un pedacito de casa. Gracias por tenernos presentes sobre todo y hacer posible que les llevemos nuestra programación a través de la radio. Vamos a concluir el espacio del conteo. Les invito a que estén pendientes en lo que será la programación habitual. Despuesito de las 10 de la mañana para que estén al pendiente de lo que tenemos para ustedes, ¿ok? Vamos a despedir y quiero agradecer rápidamente a la gente que nos sintoniza en el área de Mainero, de Villagrán, a la gente de San Carlos, buenos días, a todos en el área de San Nicolás, la gente de Hidalgo que siempre se están reportando, gracias a los amigos del área de Padilla, de Jiménez, de Abasolo, la gente de Soto La Marina, ahorita con el clima maravilloso allá en la pesca, les mando un beso enorme, bien trabajadores todos, a la gente de Güemes, de Casas, de Jaumave, que se han reportado diariamente, la gente de Yera, ¿cómo están? Buenos días. También a toda la banda que está por ahí en Jicotencat, la gente que está en el área de Santa Engracia, los de la región citrícola, bien trabajadores también. Que tengan muy buen fin de semana para ustedes. Y en el estado vecino de Nuevo León, les llega de lleno nuestra frecuencia del 101.7 FM con más de 100.000 watts de potencia. Un abrazo enorme para todos ustedes y, por supuesto, a mi gente linda de la capital tamaulipeca, Ciudad Victoria, esperando y deseando que tengan un sensacional fin de semana. Un beso enorme. Llegamos a la parte final. Gracias por escucharnos y a todo el equipo que hace posible esto, a Jorge Enrique Hernández, nuestro programador musical, que durante toda la semana es un trabajo arduo de tener esta programación siempre con mucho estilo. Cada día de la semana hay sorpresas, estar al pendiente de los estrenos al día, apoyarnos en la realización de este conteo cada fin de semana y, por supuesto, conocer lo que a ustedes les gusta escuchar a través del 107 La Cotorra, ¿ok? Gracias también en la parte de la producción, Gabriel Cota, a nuestros chicos y amigos del área de continuidad, Lupita, Meme, buenos días, Sheila en recepción, esa voz que le atiende en el conmutador y también le recibe cada que vienen ustedes en visita a ORT, ¿ok? Gracias a nuestro director general, al ingeniero Enrique Cárdenas de la Avellano, que nos permite hacer esos espacios musicales para ti aquí en la Casa de la Radio ORT. Gracias. Llegamos a la parte final, la gente de Tamaulipas, de la República Mexicana y el extranjero. Un beso enorme, disfrute su fin de semana. Les dejo tarea, hay que votar y más por los temas que ingresaron de nuevos temas al conteo el día de hoy, ¿ok? Me despido, Arbelia Sandoval, gracias, nos vamos con el lugar número uno de este fin de semana, hoy sábado 11 de julio del 2026, hoy lo ocupa Grupo Firme. Continúa, lugar número uno, Grupo Firme, quien es el próximo 17 de julio, tienen importante presentación por la Ciudad de México. Así que vamos a soltarlo, el tema es Nunca supiste que te esperé de los estrenos de temporada y forma parte de lo que es la historia musical de las 15 grandes de La Cotorra. Gracias, hasta la próxima.

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6: Bienvenidos sean todos ustedes, mis queridos hermanos y hermanitas, a este su programa Mensajes para un Mejor Mañana. Somos un grupo internacional, Luz y Verdad, y estamos aquí con el único propósito de ayudarle. Estamos aquí en vivo y en directo, mis queridos hermanos, para poder ayudar a quien lo necesite en el momento indicado. Si usted en este momento algo raro o extraño le está pasando, sufre usted de cosas raras o extrañas, el dinero no le rinde, la mala suerte lo persigue, las cosas no le salen, abre una puerta y se le cierra otra, toda su vida parece un caos, parece que usted estuviera en un túnel o que el camino suyo no está despejado. Si cosas raras o extrañas le andan pasando, mis queridos hermanos, yo le invito a que usted me hable en este momento. Estamos aquí en vivo y en directo, estamos atendiendo aquí para poderle ayudar a toda aquella persona que tenga problemas. Si usted sufre, si usted padece, si usted enamora y fracasa, si usted juega y nunca gana, si el dinero no le rinde, si su familiar en el norte ya no le habla o a él le está yendo mal allá, mis queridos hermanos, o su hijo pequeñito llora mucho, se siente nervioso, casi no come, mantiene enfermito, se despierta en las noches gritando, el niño puede estar siendo afectado por un mal de ojo, por una mala vibración. Si usted, mi querido hermano, si sus animalitos se le mueren, se le pierden, se le enferman, si su tierra ya no le da, está toda árida, no da realmente lo que usted deseara que esta le produjera. Si esto le está ocurriendo, mi querido hermano, esto ocurre en su vida. Si su negocito que antes estaba bien, de repente se vino para abajo y para abajo, mis queridos hermanos, esto se puede arreglar cuando uno va a tiempo sobre todo. Entonces no sufra más. Estamos aquí nosotros para echarle la mano a quien lo necesite. Recuerde que somos su grupo internacional Luz y Verdad y estamos aquí para que usted, mi querido hermano, salga adelante. Cualquier persona que tenga problemas nos puede hablar, cualquier persona puede venir directamente a nuestro domicilio para atenderle con muchísimo gusto, porque tenemos la capacidad de ayudarle. Llámeme en este momento para echarle la mano, para decirle su horóscopo y decir qué está ocurriendo dentro de su vida normal, por qué las cosas se le vinieron abajo, por qué las cosas no le resultan. No olvide que las entrevistas que ustedes tengan con nosotros de índole personal y privado, mis queridos hermanos, son garantizadas. Y los trabajos también son estrictamente garantizados. De modo que venga, que nosotros le vamos a ayudar con el mayor de los gustos. Estamos aquí para eso, para echarle la mano quien guste, quien lo necesite, que venga con nosotros. No se olvide, somos Luz y Verdad.
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0: 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Tenemos una llamada. Muy bien, de antemano le queremos dar las gracias a esta persona y a todas las personas que nos han llamado, pero en este momento a la persona que tenemos en línea. Y por favor, regáleme su fecha de nacimiento.
1: El 3 de septiembre.
2: ¿De qué año?
1: Del 79.
2: Mi querido hermano, su signo zodiacal es Virgo.
1: Sí.
2: Le voy a decir su horóscopo. Veo que su elemento es tierra, su día favorito martes, su planeta Venus, su color el gris, piedra el jaspe, metal el mercurio, y la parte corporal que usted debe cuidar mucho, hermano mío, su cabeza y su espalda, parte de su intestino delgado también. Vemos de que las personas de signo Virgo, como es el caso suyo, sobre todo los nacidos en esta fecha, son misteriosos, tienen mucho talento para las actividades científicas y prácticas, le gusta poner todo su empeño en el trabajo, son también muy moralistas y tienen, querido hermano, siempre que son muy buenos amigos, ¿sí? Tratan siempre de ser muy colaboradores con la gente de su alrededor, ¿ok?
1: Sí.
2: Mi querido hermano, según su horóscopo aquí, las cosas no están saliendo muy bien, ¿no?
1: Sí. No, le
2: está yendo medio mal en su trabajo, problemas en su casa, ¿sí?
1: Sí.
2: Hay preocupación, nervios, mi querido hermano se desespera, bueno, todo está patas arriba, ¿no?
1: Sí.
2: Le voy a decir una cosa, mi querido hermano, desafortunadamente esto que a usted le está pasando no es normal. ¿Estamos?
1: Sí, no.
2: Quiero decirle, mi querido hermano, que a usted lo han salado. Hay un salamiento en usted y ese salamiento está haciendo de que desafortunadamente le vaya mal. ¿Ya?
1: Sí.
2: Ese salamiento hace, mi querido peregrino, que a usted le esté yendo peor. ¿Sí?
1: Pues sí.
2: Eso hace que usted tenga problemas hasta en su casa, que le va mal en el trabajo, que usted se sienta mal, que se desespere, que el dinero no le rinda, todo. ¿Ok? Sí. Hay un salamiento, mi querido hermano, y ese salamiento no lo deja progresar. Si usted me imagino que hoy está buscando una ayuda, ¿no?
1: Sí, claro.
2: Pues la ayuda, mi querido hermano, si usted como la quiera ver, lo que yo veo que ya la encontró aquí con nosotros. Si usted hoy dio el primer paso, el segundo paso es que venga con nosotros para poderle ayudar. ¿A qué nos comprometemos? A sacarle ese mal, mi querido hermano, ¿sí? Somos capaces de sacarle ese mal, le sacamos el mal, se lo mostramos y le ayudamos para que su vida cambie de una vez por todas. ¿Ok?
1: Bien, muy bien.
2: Esto, mi querido peregrino, es de una forma estrictamente garantizada. Yo le puedo ayudar con el mayor de los gustos, ¿sí? Y el día que quiera, mi querido hermano, le sacamos adelante. Soy capaz de ayudarle, le saco ese mal, se lo muestro y le garantizo que su vida va a cambiar con la ayuda de Dios.
1: Bien.
2: ¿Estamos de acuerdo? Cuando terminemos, le voy a decir el nombre y apellido de la persona, ¿sí? O le muestro la cara a esa persona en un vaso con agua, esa persona que le hizo el daño, para que usted se desengañe de una vez por todas. ¿Ok?
1: Estamos bien.
2: Que Dios lo bendiga, gracias por su llamada.
1: Sí, gracias.
2: Que esté muy bien.
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0: 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Por favor, regáleme su fecha de nacimiento.
6: 29 de marzo del 68.
2: Signo Aries, ¿no?
6: Ajá.
2: Elemento, mi querida hermanita, el fuego, día favorito martes, planeta Marte, color rojo, piedra el diamante, metal el hierro. Parte corporal que usted debe cuidar que usted debe cuidar, ¿sí?
4: Ajá.
2: Mucho su cabeza, su garganta y su cara. Perfume, un perfume que contenga magnolia, ¿ok?
4: Ajá.
2: Las características de las personas de signo Aries, en este caso, las personas como usted, ¿sí?
4: Ajá.
2: Son personas, mi querida hermana, que son muy sinceros, son abiertos, son dinámicos, les gusta la vida pública, se enojan y se contentan con la misma rapidez, ¿ok?
4: Ajá.
2: Hermana Vía, vemos aquí nosotros en su horóscopo que hay problemas dentro de su hogar, ¿no? Dentro de su casa.
4: Uh-huh.
2: ¿En dónde está su pareja en este momento, su esposo?
4: En el otro lado, en Estados Unidos.
2: En Estados Unidos, muy bien. Y pues desafortunadamente, mi querida hermana, hay muchos problemas con él, ¿no?
4: Sí.
2: Le han calentado mucho la cabeza a él, ¿sabía?
4: Ajá.
2: Le han contado cuentos, chismes, le han metido ideas suyas. ¿Sí? Regáleme la fecha de nacimiento de él.
4: El 18 de enero del 63.
2: Él es capricorniano.
4: Ajá.
2: Mi querida hermana, ¿hace cuánto él está allá?
4: 4 años.
2: ¿Hace cuánto no se ven?
4: 4 años.
2: 4 años, mucho tiempo, ¿no?
4: Ajá.
2: Yo pienso que la distancia es de las causas, una de las causas principales para que una pareja, pues, digámoslo así, o una familia se pueda desbaratar. ¿Estamos?
4: Uh-huh.
2: Aunque a veces el amor, cuando el amor es grande y hay buenas bases, soporta lo que sea con tal de buscar un mejor futuro. ¿Estamos?
4: Uh-huh.
2: Yo le voy a decir una cosa. A ver, mi querida hermana, ¿él quiere ya como separarse de usted?
4: Pues, no sé, yo creo que sí.
2: ¿Se lo ha dicho?
4: Mm.
2: O más bien con las acciones.
4: Uh-huh.
2: ¿Sí?
4: Sí.
2: Ok. ¿Usted se quiere separar?
4: Yo no.
2: ¿Usted no? Bueno, veo yo, mi querida hermana, de que hay un daño que le están haciendo a él. ¿Estamos?
4: Ajá.
2: Para que él tome una decisión de estas. ¿Sí?
4: Ajá.
2: Al paso que van, mi querida hermana, veo separación y veo un distanciamiento grande en ustedes, ¿ok?
4: Uh-huh.
2: Eso es lo que yo estoy viendo. ¿Ya?
4: Uh-huh.
2: Debido a un daño que están haciendo a él, ¿ok?
4: Uh-huh.
2: Esto también le afecta a usted, lógicamente. ¿Estamos?
4: Sí.
2: No le rinde el dinero. Trabajan mucho, ¿sí?
4: Ajá. Uh-huh.
2: Y las cosas no le salen bien. Le voy a hacer una pregunta. ¿Usted ha visto en su casa que le hayan tirado sal, agua, aceite, tierra, algunos blanquillos?
4: Pues sí, huevos.
2: ¿Huevos?
4: Uh-huh. Cuando llegué del trabajo estaba uno en la cochera.
2: Ándale. ¿Antes había encontrado algo parecido?
4: Hace un tiempo sí también. También igual huevos.
2: Lo mismo huevos. Bueno, mi querida hermana, pues ahí la están trabajando, mi querida hermanita.
4: Uh-huh.
2: Le están dañando su hogar, están dañando su casa. Y pues hay que actuar, pero hay que actuar rápido.
4: Uh-huh.
2: ¿Ok?
4: Pero no, ¿por qué? No,
2: ¿perdón?
4: ¿Por qué? No sabes.
2: La gente es envidiosa.
4: Ajá.
2: ¿Ya?
4: Ajá.
2: La gente se muere más de envidia que de cualquier otra cosa. Entonces hay gente que sencillamente porque ven que a su esposo tal vez le estaba yendo bien, ¿sí?
4: Uh-huh.
2: Que usted pues chambeadora, les estaba yendo bien, echando para adelante, y desafortunadamente pues las cosas funcionan de esta manera, entonces la gente le da envidia y tratan de dañarlos, ¿sí?
4: Uh-huh.
2: Y lo peor es que es gente conocida. ¿Ok?
4: Ajá.
2: Gente conocida y pues gente que no los quiere ver a ustedes bien. ¿Sale?
4: Ok.
2: ¿Usted quiere que las cosas anden bien con su pareja?
4: Sí.
2: ¿Sí?
4: Sí.
2: ¿Por qué no me visita?
4: Ajá.
2: ¿Sí?
4: Sí.
2: ¿Me trae, por favor, la fotografía de él?
4: Ajá.
2: Viene y yo le ayudo.
4: Bueno.
2: Yo desbarato ese trabajo, le digo quién es la persona Y le garantizo que a su esposo se le va a ir esa idea de una separación con usted.
4: Ajá.
2: ¿Ok?
4: Ok.
2: ¿Sale?
4: Muchas gracias.
2: Gracias a usted y que Dios la bendiga.
4: Gracias, igualmente.
2: Que esté muy bien.
4: Gracias.
2: Hasta luego.
0: 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Bueno, mis queridos hermanos, estamos llegando ya al final de nuestro programa, dándole las gracias a todas las personas que nos llamaron. Que estén muy bien, que pasen un buen día y que el Dios Padre Todopoderoso los bendiga.
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0: Viene una de las favoritas, claro que sí. ¿Cómo están? Buen fin de semana. Ya estamos de regreso en la programación musical de La Que Vuela Más Alto, La Cotorra, 101.7 FM. Bienvenidos a aquellos que apenas van llegando ya con lo que es la radio a todo volumen en nuestra frecuencia. Bienvenidos, de verdad, gracias por acompañarnos. Y bueno, vamos a dedicar la siguiente canción. Por acá está Tita. Un saludo enorme. Gracias por acompañarnos a través de la programación del 101.7. Me dicen que por qué me despedí hace rato. Es que recuerden que cuando cierro el conteo, me despido del conteo, porque como es cada sábado, pues hasta el próximo sábado tendría bien acompañarles en ese espacio. Pero hace rato les invité a que estuvieran pendientes de la programación, porque tendríamos mucho que platicar. Ok, bienvenida Tita, gracias por acompañarme. Ella está en la Miguel Alemán. Saludos también, dice, excelente fin de semana. Gracias, Angélica, un abrazo grandísimo. A Martita, que trae mucha chamba, pero ahí me escuchan los auriculares. Un abrazo enorme. A la licenciada Alexia, muchísimas gracias por todo. Y bueno, aquí pendiente, déjenme que les compartan que tendremos un ratito solamente de interacción. Aprovechen enviando sus saludos, sus mensajes por WhatsApp al 834-141-0293 o a través de la línea telefónica al 834-318-2401, porque ahí les va. Porque bueno, ahorita tuvimos lo que fue ya por ahí el programa anterior, que arranca a las 10 de la mañana, pero a las 11:30 yo me tengo que despedir antes de las 11:30 y quiero hacerles una atenta invitación a que estén pendientes. Hoy tenemos enlace a control remoto con los amigos de Toyota. Por allá andará nuestro buen amigo y compañero del micrófono. Estará Lalo González en la conducción y con todo el equipo de ORT y la unidad móvil para que estén pendientes de toda la información que tendremos en el control remoto. Esto a las 11:30 de la mañana aquí por La Cotorra, ¿vale? A llamada, bueno, dígame.
1: Buenos días.
0: Buenos días, ¿cómo le amanece el día de hoy?
1: Bien.
0: ¿Qué anda haciendo?
1: Aquí, escuchándola y aquí voy a la terapia.
0: Ándele, anda bien hacendoso el día de hoy. Muy bien, Daniel, me da mucho gusto. ¿Su hermana cómo está?
1: Bien, ahí está escuchando también.
0: Ahí me la saluda.
1: Sí.
0: Muy bien, Daniel. ¿Quieres saludos?
1: Saludos para usted. Uh-huh. Para Dianey.
0: Sí.
1: Para Olga. Para la señora Marta. Para Eli. Para Chelito. Para Chelito Azul.
0: Ajá.
1: Uh-huh. Para Guillermo. Para el señor Manuel. Para Martín y para Goyo.
0: Okay.
1: Para la familia Gallego González y para Lupe Castro, para Merín y para Iván Flores.
0: Ajá, la banda de Texas, ¿quién más?
1: Sí, y el güero Pacas, uh-huh, y Luis de los Tapiceros.
0: A la banda de Jiménez, ¿quién, sí, más?
1: Hola.
0: Perfecto, muy bien, ahí está. ¿Qué le voy a dedicar?
1: Si le toca algo de Chile o de los Tigres.
0: Ándele con todo. Ahorita se lo mando.
1: Sí, que tenga buen día.
0: Igualmente, me da mucho gusto verlo, ¿eh? Cuídese mucho.
1: Sí, igual.
0: Un abrazo.
1: Igual, un abrazo.
0: Ay, gracias. Daniel, que por acá pasó a saludarnos a radio de carrerita que llevamos de salida, pero gracias por la visita, por la vuelta y un gusto verlo. Lo vi bastante bien, me da mucho gusto, muy muy bien que lo vi. Y échale ganas, Daniel, vamos. Vamos a continuar, le suelto la rola completa y pues les recuerdo, me despido poco antes de las 11:30 de la mañana, ¿ok? Aquí está Tu Cárcel con los Tigres del Norte de una vez. Ahí para Daniel y toda su familia y toda su gente allá en Jiménez, Tamaulipas. Y con el señor Marco Antonio Solís, para toda la banda que acabo de mencionar. Gracias por acompañarme, Martita, el buen Gustavo, en Jaumabe, Tamaulipas. Norberto, que me manda un video, Norberto Zúñiga, allá en Missouri, que está trabajando. Dice, aquí escuchando La Cotorra, mire qué belleza. Tiene la bocina a todo volumen. Ahí está en el área de instalación de juegos. ¿Qué tal? Muchísimas gracias. Le voy a poner un corazoncito. Gracias por escucharnos a la distancia, Celito Azul. Dice que saludos para Daniel, van de vuelta con todo gusto de parte tuya. Esperanza Sánchez, también saludos para ti. Y para Tita, vámonos con esto. Llega a tu cárcel, ya regreso.

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4: ¡Échele! Oigan, bueno, pues es el momento de dar a conocer al feliz o la feliz ganador o ganadora de lo que fue la dinámica de la semana del cumpleañero. Yo de verdad de primera mano quiero agradecer la confianza de ustedes que día a día escuchan la estación, que con todos los locutores se reportan vía telefónica, a través de mensajes de texto, en las redes sociales. Ustedes son la parte más importante de todo esto. Así que gracias de verdad, denme un momento por favor, gracias por escucharnos, gracias por participar en la dinámica, estén pendientes con todo lo que se les ofrece en todas las estaciones de ORT, las dinámicas, la información, por eso siempre les reitero y les repito que por favor estén pendientes de la fanpage de La Cotorra, vía Facebook, ahí se enteran de todo lo que sucede, ¿ok? Ahí está la invitación. Y bueno, quiero agradecerle, nos dan ya a conocer de oficinas. Yo les dije que nosotros no metíamos mano en esto para que todos tuvieran la misma oportunidad de llevarse el pastel del cumpleañero de la semana. Gracias por participar. Y nos dan a conocer que quien se lleva el pastel de esta semana a través de La Cotorra 101.7 FM, y agradezco a Suspiros Pastelerías por su confianza y por estar con nosotros en nuestra estación y en nuestra empresa, y esperando haya más sorpresas de la mano de ellos. Vámonos con el ganador o ganadora, y es Orfelinda Aguilar Palacios. Usted la conoce, hágaselo saber, Radio Escucha Fiel de La Cotorra. Orfelinda Aguilar Palacios se lleva el pastel del cumpleañero de la semana, aquí a través de La Cotorra 101.7 FM. Gracias, felicidades, que lo disfrute con sus seres queridos, que la pase maravillosamente bien. Y recuerde que celebrar un año más de vida es una bendición. Así que gracias de corazón y felicidades. Vámonos con la llamada. ¿Quién anda por ahí? Bueno.
5: Buenos días, licenciado. ¿Cómo salga?
4: Hola, Guillermo. Buenos días. ¿Qué me cuenta?
5: No, aquí estamos oyendo el conteo. ¿Puedes hacer el conteo?
4: Ándale, muy bien. ¿Qué le gustó del conteo? Dígame.
5: Pues dos para bailar y dos para cantar, oiga.
4: A ver, ¿cuáles fueron?
5: Los libros, Junior.
4: Ajá.
5: Y dice que los recorditos. Zúmbale, ¿cómo se llama?
4: La de Zúmbale.
5: Ah, Zúmbale.
4: Muy buena canción para bailar.
5: Y los cachorros y los cachorros, oiga, la más nueva que tiene ahí.
4: Mire que anda con todo entonces.
5: No, yo los mandé 1,5 millones.
4: Sí, me imagino. ¿Ya está en casita ahorita?
5: Sí, estoy en mi cola, estoy en casa, estoy cantando ya. El lunes es que.
4: Perfecto, pues disfruta el fin de semana entonces.
5: Y ahí ya la compara como siempre, ya todo bien, yo por acá.
4: Eso, a todo volumen.
5: Ah, mira, no, todo volumen.
4: ¿El que me escuche tiene vecinos?
5: Sí, no, sí, aquí, de la vuelta y vuelta ya.
4: Muy bien, pues hay que me escuche todos los vecinos entonces.
5: Sí, no, no, no, escuchen por ahí ya.
4: Muy bien, Guillermo, muchas gracias.
5: También quiero unos saludos, señor, por favor.
4: Claro, ¿para quién?
5: Para usted.
4: Gracias.
5: Esperado Sánchez.
4: Ajá.
5: Para Eli. Filipe Azul. Felipe Barrecal, Félix Huerta,
4: ajá,
5: Daniel de Jiménez, Cheo Gámez y Karen Gámez, y Iván Flores, ajá, El Jarocho, Esto los magueyes, a Lupita también, para mis cuñados y mis hermanos ya. Ay, Manuel Reyes, Chino, Nuevo León.
4: Don Manuel, ajá.
5: Y toda la banda que escucha de todo aquí en las Borreras, con mis primos también, a mi primo también. Así y allá en Victoria y Linares, oiga, por favor.
4: Con todo gusto, Guillermo, a toda la banda fiel.
5: Toda la banda que escucha de todo está allá.
4: Muy bien, Guillermo, pues a disfrutar el fin de semana. ¿Qué le voy a dedicar antes de irme?
5: Pues oye, ¿cómo van a ver la Victoria?
4: Algo de los invasores.
5: Y la bandera que tiene ahí en la Catorra, por favor.
4: Ahorita se la mando, con todo gusto.
5: Bueno, aquí está escuchándola, ya sabes.
4: Gracias, muy amable, le mando un abrazo.
5: Igual. Adiós.
4: Gracias mucho, bye bye.
5: Gracias.
4: Vos suelto la rola completa porque ya tengo que irme al corte, pero ya la tengo al aire. Y esta canción va muy especialmente y quiero felicitar por allá a nuestra fiel amiga y radioescucha Esperanza Sánchez de La Linda Vista, a ella y a su esposo Lalo López, que me escucha a la altura del 8 y 9 Mina. Están por ahí acompañándole desde Guadalupe, Nuevo León. Dice, ya cumplimos, hoy cumplen 33 años de casados. ¡Qué bendición, Esperanza! ¡Felicidades! Lo van a celebrar primeramente Dios este próximo lunes, porque tienen la graduación de su hijo, el ingeniero Ángel Eduardo López Sánchez, allá en Nuevo León. Y le van a seguir la fiesta después de la graduación a celebrar el aniversario de bodas. ¡Qué bonito! Un abrazo. Y también para su hijo mayor, el ingeniero Julio Alexis López Sánchez y la ingeniera Sol Pérez de Sánchez, que hoy celebran un año de casados. Ellos andan ahorita celebrando el aniversario en Cancún. ¡Qué belleza allá en las playas! ¡Qué bonito es el amor! Un abrazo y para los enamorados, feliz aniversario de bodas. Aquí les va esto. Canta la Esperanza. Felicidades.

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6: A ver, vámonos con saludos para los amigos tapiceros del área de Jiménez, Tamaulipas. Un fuerte abrazo, les dedico el siguiente bloque. También para Guillermo, que ya me acompaña desde las borregas, contentísimo con el resultado del conteo. Apoya a los Líricos Junior, a los Recoditos, a los Cachorros de Juan Villarreal y los dos carnales, la nueva rola. Ándele pues, buenísimo. A Guillermo le mando saludar. Eli, que gracias por los saluditos, Guillermo. Buena mañana. También para doña Margarita de Ejido el Arco, que ya va a preparar el almuerzo, eso está espectacular. Yamerín nos manda foto, ya está lloviendo ahí en Waller, un abrazo grandísimo. Aquí les mando esto, llega a los invasores con el tema de Tatúe tu corazón. 11 de la mañana ya con 5 minutos, seguimos con más a través del 101.7.

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Oigan, pues ya casi me despido. Recuerden la invitación. Tenemos enlace control remoto en unos minutos más. Así que gracias a la gente que nos ha acompañado. Hoy nos vamos a enlazar a control remoto con nuestros amigos de Toyota para que conozcan todo lo que tiene para ustedes. En esa temporada, en punto de las 11:30, nos enlazaremos con Lalo González. Él está allá en las instalaciones de Toyota. Y está todo el equipo, por ahí anda Toño en la cuestión técnica, Antonio Santana, para las redes sociales, nuestra buena amiga Andrea, Andy, que así le decimos de cariño, y bueno, todo el equipo de ORT en la unidad móvil con los amigos de Toyota. Esto a las 11:30 para que estén muy pendientes, ¿ok? Ahorita en el siguiente bloque me despido. Gracias a la gente que ha estado al tanto de la programación del día de hoy desde antes de las 8 de la mañana. Celito Azul, gracias por acompañarme. Carlos Pérez, amigos del 21 Anaya, échenle ganas. Aquí les acompaño un ratito más. Martita Julián, gracias por reportarte. Fue la primera, mucho antes de las 8 de la mañana ya tenía su mensaje, ya en espera del conteo. Gracias. Ya se reportó por acá la ganadora del pastel. Felicidades, Orfelinda, a nuestra amiga Orfe, que por ahí ya está contenta, ya le llamaron, le dieron las indicaciones, disfrútelo, que pase un fenomenal fin de semana y que siga celebrando su cumpleaños. Gracias por su confianza y por participar en la dinámica del cumpleañero de la semana. Vámonos con la música, 11 de la mañana con 16 minutos, saludos, Iván Flores. A ver, levanten la mano, muchachos, muchachas, chicas y chicos que escuchan en La Cotorra. Saluda a Guillermo de las Borregas, Daniel de Jiménez, Nazario. ¿Dónde anda Nazario? Lo tenemos bien perdido. A Sergio, al señor Manuel, a don Félix Huerta, a Jarocho, a la señora Chelito, a Marta de la Colonia Libertad, Martita aquí de la zona centro, a Eli, a Esperanza y a Cielito Azul, que ahí nos acompañan a través del 117 de parte de Iván. A Tita N, gracias por acompañarme desde bien temprano. Espero que ya haya almorzado algo rico. Eli, gracias. Y a Valentina, felicidades por esa etapa en su vida, que bueno, pues ya con la confirmación realizada, que siga por el buen camino. Un beso enorme a toda la familia. Vámonos con la música, 11:17, regreso a despedirme.

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9: Pues llega el momento de despedirme. Gracias por su amable sintonía. Que tengan un espectacular fin de semana. Recuerde que la próxima semana solamente les voy a acompañar en el arranque de semana y nos retiramos de vacaciones, ¿ok? Así que bueno, pásenla bonito toda la gente que ya me estaba dejando sus mensajes, sus buenos deseos para esa temporada que viene. Muchísimas gracias. Es un honor para mí poderles acompañar al micrófono. Tita, un abrazo. Esperanza, gracias. Pásala bonito en la grabación de tu hijo. Felicidades por los aniversarios de bodas. Y bueno, sígala pasando muy bien. Orfe, felicidades a toda la gente que escribió. Gracias. Pásenla muy bien. Disfruten de la programación continua de La Cotorra. Nos enlazamos al control remoto ahorita a las 11:30. Muy pendientes. Hasta el próximo lunes, nuestro amigo Leo, el Buki, amigo taxista, échele ganas, saluda a su familia y que tenga bonito fin de semana. Gracias por escucharme, Esperanza, Martita, Julián. Hasta el próximo lunes, primeramente Dios, y quédense acompañados de la programación. A las 12 del mediodía entra Paco Aguilar, ¿ok? Pásela bien, nos vamos con los jefes de jefe, los Tigres del Norte. 11:24, recuerda sonreír, ser feliz, que vida solo hay una. Hasta la próxima, bye bye.

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6: ¿Qué ha habido, amigos? ¿Qué ha habido? ¿Cómo andamos? La Cotorra en el 101.7 de tu radio. Soy Lalo González y me da mucho gusto que me estés sintonizando, que me estés escuchando ahí en tu vehículo, en los Daidis, en el Ubi, en donde estés. 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Gracias, Arbelia, la sí, qué buena onda de la radio. 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Tenemos que irnos a una pausa. Vamos a dejar el micrófono un momento. Vámonos a la pausa y regresamos para darte a conocer las promociones y descuentos que Toyota Clever Victoria tiene para ti. Regresamos con Arbelia. Sí, sí, sí, qué buena onda. Aquí en La Cotorra.
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4: 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Hasta la próxima, bonito fin de semana.
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0: 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Son las 12, mediodía.
7: El ángel del Señor anunció a María
8: y concibió por obra del Espíritu Santo.
7: Dios te salve María, llena eres de gracia, el Señor está contigo. Bendita eres entre todas las mujeres y bendito el fruto de tu vientre, Jesús.
8: Santa María, Madre de Dios, ruega por nosotros pecadores, ahora y en la hora de nuestra muerte. Amén.
7: He aquí la esclava del Señor.
8: Hágase en mí según tu palabra.
7: Dios te salve María, llena eres de gracia, el Señor está contigo. Bendita eres entre todas las mujeres y bendito el fruto de tu vientre, Jesús.
8: Santa María, Madre de Dios, ruega por nosotros pecadores, ahora y en la hora de nuestra muerte. Amén.
7: Y el Verbo se hizo carne
8: y habitó entre nosotros.
7: Dios te salve María, llena eres de gracia, el Señor está contigo. Bendita eres entre todas las mujeres y bendito el fruto de tu vientre, Jesús.
8: Santa María, Madre de Dios, ruega por nosotros pecadores, ahora y en la hora de nuestra muerte. Amén.
7: Ruega por nosotros, Santa Madre de Dios,
8: para que seamos dignos de las promesas de Cristo.
7: Oración. Derrama, Señor, tu gracia sobre nosotros, que por el anuncio del ángel hemos conocido la encarnación de tu Hijo. para que lleguemos por su pasión y su cruz, y con la intercesión de la Virgen María, a la gloria de la resurrección. Por Jesucristo nuestro Señor.
8: Amén.
9: 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Son las 12 del mediodía.
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2: Señoras y señores, feliz, maravilloso sábado, 11 ya de julio de 2026, y nosotros, damas y caballeros, ¡arrancamos!

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6: Bien, señoras y señores, 12 del mediodía con 12 minutitos. Calorcito en la capital tamaulipeca. Déjenme comentarles, damas y caballeros, que son 33 grados. La temperatura ambiente en Ciudad Victoria, Tamaulipas. ¡Manda los recoditos!

0: Así es, 12 del mediodía con 20 minutos, sopa de caracol. Oiga, quiero recordarte que nuestro WhatsApp es el 834-141-0293.
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0: ¡Cotorra! 12 horas de media con 22 minutitos. Estamos de regreso para llevarte pesado.

12 del mediodía con 25 minutitos, 33 grados centígrados. Oigan, nuestra línea de comunicación ya está activa para todos ustedes, 834. Ahí la tienen, 834-318-2401. Muy buenas tardes. Los plebes del rancho, te metiste.

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2: Ya estamos de regreso. Ella es así, Emilia Navaira.

0: 12 con 40 minutos, 12 horas de mediodía con 40 minutos, amigos. Se va transcurriendo rápido esta primera hora. Espero que me pueda acompañar donde quiera que esté. Esto es el 101.7.
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0: Estamos de regreso, 12 horas de media con 42 minutitos. ¿Cómo está mi gente maravillosa? Feliz sábado, ¿eh? Y a las 3 se medirá en Noruega contra Inglaterra con el Haaland. Sinceramente.

0: mejor, dímelo. Escuchamos Signo, damas y caballeros. Es 12:49 ya minutos. Creo que llegó el momento de irnos a una pausa comercial y retornamos. 834-141-0293, nuestro WhatsApp, repito, 834-141-0293. Si quieres comunicarte con nosotros directamente, es el 834-318-2401.
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0: Ya estamos de regreso con Cari León. Ahí estabas tú.

0: ¡Ahí estabas tú, Karim León! 12:53 minutitos.
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0: Continuamos en un calorcito de 33 grados centígrados. Llega el duelo.

0: es el Grupo Frontera. Ojitos bellos, tenemos pausa y ya volvemos.
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2: ¡Ah! ¡Llegamos! ¡Cumbia Kings! La una con dos.

0: Y escuchamos los Cumbia Kings con Fuiste Mala.
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6: Ya brincamos 11 minutitos después de la 1 de la tarde. 1:11, amigos. Y bueno, pues estamos de regreso, por supuesto, para puchar de play y llevarles la mejor playlist.
7: Con nosotros en Chuntaros Radio Poder. Y ahora nos vamos con esto a cargo del Gran Silencio y su Chuntaro Style.

0: es el Chuntaro, Chuntaro Style.
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0: 1 de la tarde con 15 minutitos y esto no para. Huracanes de

0: ¡Vaya, vaya, amigos! Una de la tarde con ya 19 minutitos. Gracias por acompañarme.
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0: ¡Ya volvemos!

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13: Y esta es la chica sexy.
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0: Así es, la chica sexy. Tucana de Tijuana.
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0: ¿Están listos? Porque llegó. Bueno, mejor dicho, ya pasó, ¿no? La maldita primavera.

0: una de la tarde con 30 minutitos.
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0: Y nos vamos a la pausa.
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0: La una de la tarde con 31 minutitos. ¿Cómo transcurre el tiempo, caramba? Poder del Norte llega a La Cotorra.

0: es Poder del Norte.
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0: Oigan, tengo saluditos hasta Guadalupe, Nuevo León. Allá nos sintoniza nuestra amiga Esperanza Sánchez a través de Alexa. Está sintonizando allá en Guadalupe, Nuevo León. Desde, obviamente, desde Tierras Regias, desde Guadalupe. Hay un costadito de Monterrey, Nuevo León. Y más adelantito, ¿cómo se llama? Apodaca, mira nomás. Todo lo que viene siendo la zona conurbada de Monterrey, Nuevo León. Saludos allá hasta Guadalupe, nuestra amiga Esperanza Sánchez, que le esté pasando de maravilla allá en Guadalupe. Y le vamos a dedicar Valentín Elizalde.

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9: Dice nada, Esperanza Sánchez, un tremendo saludo desde Victoria, Tamaulipas. ¡Sólido! ¡Rosas amarillas!

0: ¡Ah, qué barbaridad! ¡Mira nada más! ¡Tropical Panamá es lo que escuchamos! ¡I don't speak Spanish, loco!
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4: Bueno, pues es la 1 de la tarde con 54 minutitos. Es 6 para las 2 de la tarde. Merín, hasta Texas. Un enorme saludo a nuestro amigo Merín, allá de la Unión Americana. Dice por acá, nos llega otro mensaje, Paco. Saludos para ti, muchas gracias, Paquito Parker. Acá se escuchamos en el 24 de Berrozábal y Anaya y en privada. Saludos, por favor, para el maestro pequeño, para Víctor Eliud, al licenciado Paco Alfaro y al coach de box Pepe Mora, de parte de Paquito Parker, para que le suban harto volumen porque llega la firma.

0: La firma, dos corazones sin suerte. Saludos a Lico, que anda visitando, obviamente, a Merín. Dice Merín, aquí anda mi cuñada desde Matamoros, viene a visitarnos acá a Texas. Le enviamos un saludo enorme a toda tu hermosa familia, Merín. Que la pasen fenomenal. Saludos a tu cuñada Lico y pues a toda tu hermosa familia, fenomenal fin de semana. A nuestro amigo Mauricio Martínez La Parca, allá en el Ejido Cruz y Cruz. Dice Paco, ya andamos ahora sí al puro tiro.
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0: En eso no quedamos, Mauricio.

0: la tarde con 2 minutitos. En eso no quedamos, corazón.
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4: Bien, estamos de regreso, 2:05 PM. Cachín Vázquez dice: aquí te estamos escuchando en casa. Saludos enormes, que la pasen de maravilla. ¿Qué onda, mi Paco? Ya me reporto, Cachín. Aquí escucho en mi casa como todos los días. Saluda a José Gregorio Arámbula Berrones de parte de Cachín Vázquez. Él trabaja en una empresa, ¿en qué? Refresquera, ¿verdad? Bueno, ahí está el saludo. Carlos Pérez, allá de 21 Anaya. ¡Oíte! ¡Qué bárbaro! Él ya se está refrescando con ese calorcito de 33 grados que está infame. La lluvia nada más, híjole, mano. Esa lluvia ligera que cayó el día de ayer, nada más avivó el calor. ¡Ay, Bruto! ¡Saludos a tu amigo Merín! ¡Ay, qué tantas, Merín!

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4: 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La

0: con 14 minutos. Es el duelo para que ya no duela, pero sigue a veces doliendo.
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0: Llega Banda MS.

0: ¡Ay, no más! Manda el recodo, mi vicio más grande. Vamos a la pausa y volvemos. 834-141-0293, nuestro WhatsApp. Nuestra línea de comunicación directa, 834-318-2401.
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0: ¡Cotorra! 33 grados en la capital tamaulipeca, calorcito de ese quejijo, mano, bochornoso en la capital tamaulipeca. Los Acaritos Pérez, Acachín Vázquez, ¿a quién más se reporta allá? En la privada del Pitayol, en el 24 de Rosario Anaya. Pues ahí tenemos el saludo para el maestro pequeño, para Víctor Eliud, al licenciado Paco Alfaro, al coach de box Pepe Mora y a nuestro amigo Paquito Parker, al igual que allá en elegido Cruz y Cruz, a Mauricio Martínez y a la gente maravillosa en Soto la Marina.

0: es el tribolero, ¿verdad? Tribol, ahí de Monterrey, Nuevo León. Ya son las 2 de la tarde con 30 minutos. Momento de irnos a la pausa comercial. Así que ya volvemos.
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0: ¡Claro! La mejor música está aquí en el 101.7 Invasor.

y no más. Un rinconcito en el cielo. Le damos pausa, volvemos. 834-318-2401. Comunicación a la cotorra. Sony.

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0: toda la tarde con 46, 101.7.
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4: Bien, amigos, ya estamos de regreso porque faltan 5 para las 3. Es Isaías Lucero.

0: se me acobarda. ¡Pausa, volvemos!
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0: Efectivamente, no te contaron mal. 3 de la tarde con un minuto. Comenzaba la última hora.

0: Cristian Nodal.
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0: Y en el 5.

0: Sin Control. ¡Bárbaro! Así nomás, qué barbaridad. Buena, buena, buenísima música. Pausa.
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0: Bien, saludos a Enrique Insunza. Perfecto, mi brother, la entiendo.

0: Saludos hasta Elegido, Cruz y Cruz. Amigo, ahora sí que le voy a fallar, compadre. Discúlpeme, pero de momento no tengo esa rolita.
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0: Pero mire nomás.

0: échale ganas, compadre. ¿Dónde andas por ahí esos rieleros, hombre? Del otro lado. ¡Ánimo!
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2: Saludos, saludos a nuestro amigo Merín. Allá en la Unión Americana, qué barro, te lo hiciste con ese video, muchas gracias. Allá dirigido Cruz y Cruz, discúlpeme Mauricio, pero bueno, a la parca le enviamos un cordial saludo. Ahí sí le va a fallar con esa rolita. Hay un... Pero mire, los Cardenales de Nuevo León.

0: ¡Qué bárbaro! 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
6: Bien, amigos, estamos de regreso, 3 de la tarde con 21 ya minutitos, 33 grados. Continuamos en esta temperatura ambiente. En la capital tamaulipeca, 33 grados centígrados. Y bueno, pues vamos a pucharle play a lo que viene de Palomo.

0: ándale con el Sugar. El Sugar ya llegó. Barro, las 3 de la tarde con 26 minutitos.
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0: Llega el Commander.

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8: Bueno, pues comenzamos la última media hora porque a las 4 nos vamos. Esto es Grupo Frontera.

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4: Últimos minutos, amigos.

0: Gracias, ahí quedó para ustedes.
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1: Ya estamos de regreso. Nuestra amiga Isamar se reporta con nosotros. ¿Cómo estás, Isamar?
7: Hola, buenas tardes, Paco. ¿Cómo estás?
1: Muy bien, dime, ¿qué pasó, Isamar?
7: Te encargo un saludito para mi mamá Mari.
1: Ajá,
7: para Mari. Mi sobrinito Aiden, para mi papá Lázaro y para mí, que día a día escuchamos la Cotorra, la 101.7, y pues ánimo, Paco, ánimo. Y ya queremos escuchar algo para bailar.
1: A ver, ¿qué tal les parece
7: que
1: esto?
7: Que tengas bonita tarde, cuídate.
1: Gracias, andamos bien, bendito Dios, que te recuperes. ¿Se oye tu voz? Que te recuperes, Isamar. Saludos a tu mamita Mari, a tu papito Lázaro, al pequeño Aiden. Para que se pongan a saltar, brincar y bailar.

0: es Isa Mar, que se recupera muy pronto. Toda la hermosa familia, ¿eh? ¿Qué dijo?
1: Thank you. Y si son de esas, pues súbele.
0: ¡Eso!
1: Gracias, saluditos. Bonita tarde.
0: Bonita tarde, feliz, maravillosa tarde. Bonita familia, hermosa. Que Dios me lo siga bendiciendo. Estamos prácticamente a minutos de irnos. Paco de la Cruz.

0: Bien, amigos, damas y caballeros, bueno, pues son las 3 de la tarde con 58. Yo los dejo con esta canción que viene a continuación.
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0: Israel Morales. Los dejo con esto, güey. Pasen excelente fin de semana.
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0: Próximo lunes, si Dios me lo permite, estaremos en punto a las 2 de la tarde aquí en La Cotorra. ¡Feliz fin! Bendiciones.

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0: Las 4:33.
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0: Las 4:43. 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

0: Las 4:52.
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6: Bienvenidos sean todos ustedes, mis queridos hermanitos y hermanitas, a este su programa Mensajes para un Mejor Mañana. Somos su grupo internacional Luz y Verdad, y estamos aquí para eso. Como dice nuestro nombre, somos luz y somos verdad. Es la luz que le puede iluminar su camino, mi querido hermanito, para que usted haya la verdad y para que usted se desengañe. Es la luz que le podemos dar a usted, mi querido hermano, para que usted la convierta esa luz en una gran fogata, en una gran llamarada, mi querido hermano, y que esa fogata le pueda iluminar a usted, mi querido amigo, dentro del sendero de la oscuridad o de las tinieblas por la cual usted está atravesando en este instante. Si su vida se ha convertido en un caos, mi querido amigo, si su vida se ha convertido en sufrimiento, en mala suerte, en malas cosas, si esto está pasando diariamente dentro de su cotidiano vivir, póngase abusado, póngase alerta y reflexione. Piense que su vida ha podido ser dañada, que su vida ha podido ser afectada por influencias negativas, por personas envidiosas, por personas cizañosas que le están perjudicando día tras día. Y muchas veces, hermanos míos, podemos tener el enemigo cerca. Podemos estar comiendo con el enemigo, saludándolo de la mano a diario. Recuerde que amigo no es el que lo saluda a uno, ni amigo es el que lo invita a beber a una cerveza a uno, o a tomarse un vino o un tequila. No, mis queridos hermanos, amigo es todo aquel que siempre está con uno. Amigo es aquel que cuando uno está mal, sin uno llamarlo, llega a ayudarle. Ese es el verdadero amigo, mi querido hermano. Y amigo es aquel que cuando uno está bien, ni siquiera llega para no aprovecharse de uno. Ese es el verdadero amigo. Pero ¿cómo poder saber? ¿Cómo poder saber realmente, mi querido hermano, si lo que nos está pasando pertenece al mundo de lo normal o no? Pues lógicamente, que con los brazos cruzados en la casa no se va a solucionar el problema. Si usted se queda ahí sentado porque le da pena venir, porque quién sabe el vecino qué le dirá, que el amigo en el rancho, que aquí el amigo que tengo en mi casa, que mi familiar, que voy a ir por allá, que quién sabe qué estarán diciendo, y usted se pone a hacer caso a eso, mi querido hermano, pues nunca va a solucionar su problema. Como ellos no son los que están mal, como ellos no son los que están con tanta mala suerte y con enfermedades raras o extrañas, entonces si esto le está pasando a usted, mi querido hermano, no haga caso de las personas que le quieren hacer daño. No haga caso de eso. Y usted, véngase con nosotros. Venga con fe. Venga con amor. Y encontrará en nosotros, como dice nuestro grupo, encontrará la luz y encontrará la verdad para que lo saque adelante. Porque eso somos nosotros, luz y verdad, para echarle la mano a quien lo necesite. Si usted, mi querido hermano, si usted sufre, si usted padece, si a usted le pasan cosas raras, venga con nosotros, le vamos a echar la mano. Llámeme en este momento si así lo desea. Y usted se desengaña. Y usted va a saber qué le está pasando. Y usted de ahí tomará la decisión que lo puede sacar adelante. Usted podrá tomar la decisión que le va a ayudar. 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

0: 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Gracias, por favor, regáleme la fecha de nacimiento.
1: El 25 de junio del 71.
2: 25 de junio del 71, mi querida hermana, su signo zodiacal es Cáncer. Le voy a decir su horóscopo primero, ¿sale? Su elemento es el agua, su día favorito lunes, su planeta la luna, su color el blanco, piedra la perla, metal la plata. Parte corporal que debe cuidar mucho, sus pulmones, su vientre, su estómago y su sistema nervioso. Debe utilizar usted un perfume que contenga lirio, ¿sí? Las personas como usted, mi querida hermana, las nacidas o los nacidos en esta fecha, una fecha importante, son personas que son inteligentes, tienen éxito en el mundo de los negocios, saben manejar el dinero, son buenos para la venta, ¿sí? Son un poco introvertidos. Mi querida hermana, vemos nosotros aquí que hay preocupación, mi querida hermana, por su pareja, ¿no? ¿Tiene la fecha de nacimiento de él?
1: Del 25 de junio.
2: ¿También?
1: Ajá.
2: ¿Cumple el mismo día años que usted?
1: No, es del 25 de enero.
2: Ah, eso sí, mijita, porque de junio a enero hay una diferencia grandísima.
1: Sí, del 25 de enero.
2: A ver, ¿del 25 de enero de qué año?
1: Del 71.
2: Oh, ¿él también es del 71?
1: Ajá.
2: ¿Está segura?
1: Sí.
2: Bueno, mi querida hermana. A ver lo que yo veo aquí, mi querida hermanita. Usted lo quiere mucho, ¿no?
1: Sí.
2: Y veo que han tenido problemas, ¿estamos de acuerdo?
1: Ajá.
2: Y mi querida hermana, vemos, él ha cambiado, ¿no? Él ha tenido un cambio como brusco, mi querida hermana. Y pues las cosas no le están saliendo bien. ¿Estamos? Quiero decirle lo siguiente, mi querida hermana. Si usted tiene dudas acerca de él, que si él tal vez anda con una u otra mujer, ¿sí? Quiero que no se preocupe por esto. ¿Ok?
1: Ay.
2: No veo, mi querida hermana, que él esté andando con otra persona. Tiene usted que estar totalmente tranquila por esa situación.
1: Sí.
2: Lo que yo veo es que les están haciendo un daño, mi querida hermana, para separarlos. Pero eso es muy aparte, mi querida hermanita, con alguna relación que él pueda tener. ¿Estamos de acuerdo? Entonces, Yo le digo algo claro y le digo algo concreto, mi querida hermana, y sin temor a equivocarme. Hay un daño y ese daño lo que está procurando es que ustedes lo separen. ¿Sí?
1: Sí. Entonces, no, pues sí, yo pensaba pues eso.
2: No, mi querida hermanita, todavía no está pasando, pero puede pasar. Si no se hace un trabajo, puede pasar eso que usted está pensando, ¿ok? Mande usted.
1: ¿No me puede decir algo sobre mi mamá? El año pasado, en septiembre, le fueron y le tumbaron la bóveda y querían saber a ver quién era.
2: Eso es fácil. Cuando usted me visite, yo le resuelvo todas sus dudas. ¿Estamos de acuerdo? El día que quiera, yo le ayudo con mucho gusto.
1: Muchas gracias.
2: ¿Sale? Que Dios la bendiga.
1: Así de nada.
2: Gracias por su llamada. Hasta luego.
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2: Sí, bueno. Bueno.
5: Bueno.
2: Sí, regáleme su fecha de nacimiento, por favor.
5: 30 de mayo del 70.
2: ¿30 de mayo?
5: Uh-huh.
2: Su signo zodiacal es Géminis, ¿no? Te voy a decir su horóscopo, mi querida hermana, ¿sale?
5: Ajá.
2: Veo que su elemento es el aire, su día favorito.

0: El día domingo, planeta el Plutón, color, mi querida hermana, el azul claro, piedra que usted debe utilizar, la obsidiana, metal el cobre, y la parte corporal, mi querida hermana, que usted debe cuidar mucho, sus brazos, sus manos, sus hombros y el sistema nervioso, ¿sale? Uh-huh. Debe ojalá utilizar un perfume que contenga gardenia, uh-huh. ¿Sí? Las personas geminianas, sobre todo los nacidos o las nacidas en esta fecha, son personas que defienden mucho sus ideales, generalmente adoptan conductas combativas, cambian de ideas y de proyectos con mucha rapidez y son muy perceptivos, ¿ok?
1: Sí.
0: Mi querida hermana, veo muchos problemas en su vida, ¿no?
1: Sí.
0: ¿Estamos de acuerdo?
1: Sí.
0: ¿Hace cuánto, mi querida hermana, que está usted disgustada o peleada con su pareja, con su esposo?
1: Pues varias veces, pero ahorita ya casi seguido.
0: ¿Y en ese momento está peleado con él?
1: Sí.
0: ¿Y en dónde está él?
1: Él vive aquí conmigo, pero...
0: ¿Pero qué?
1: Estamos como...
0: Como si no se conocieran. ¿Sí?
1: Estamos en el mismo techo, pero como...
0: Uno por un lado y otro por el otro.
1: Sí.
0: ¿Sí? Mi querida hermanita, ¿y usted sabe por qué tanto pleito, tanta discusión?
1: No.
0: ¿No? ¿No?
1: Uh-uh.
0: A veces de la nada discuten, ¿no?
1: Sí.
0: O sea, de una pequeña hormiguita están haciendo siempre un elefante de problema.
1: Sí.
0: ¿Estamos de acuerdo?
1: Sí.
0: Y pues con la muy mala, ¿sí?
1: Uh-huh.
0: Muy mala la situación, digámoslo así, que están llevando. ¿Estamos de acuerdo?
1: Sí.
0: Pues porque no se sabe ni qué onda, ¿sale?
1: Ajá.
0: Yo le voy a decir una cosa, mi querida hermana. Yo lo primero que veo es que hay muchos inconvenientes, muchos pleitos, muchos problemas dentro de la casa.
1: Uh-huh.
0: Y esto no es normal. Yo lo primero que veo es que la casa está dañada, ¿ok?
1: Sí.
0: Sí. Ahí hay un trabajo de magia negra, un trabajo de mala vibración,
1: uh-huh.
0: que hace que estén como perros y gatos, ¿ok?
1: Sí.
0: Que las cosas anden mal, que hayan dudas, que hayan cuentos, ¿estamos de acuerdo?
1: Uh-huh.
0: Hay una duda que a usted la está atormentando mucho, ¿no?
1: Uh-huh.
0: ¿Estamos?
1: Sí.
0: Que es acerca de su esposo,
1: uh-huh.
0: ¿estamos de acuerdo?
1: Sí.
0: Yo le quiero decir, mi querida hermana, que esto es algo muy delicado, ¿sí?
1: Sí.
0: Y no quiero que usted crea en esto, ¿estamos?
1: Uh-huh.
0: Más bien, yo lo que pienso es que usted tiene que pedirle a Dios que le ayude,
1: uh-huh.
0: ¿sí? Y tratar de buscar una ayuda cuanto antes para que hagan una limpia en la casa.
1: Uh-huh.
0: ¿Estamos de acuerdo?
1: Uh-huh.
0: No se preocupe por esta situación. Yo veo un daño y veo un daño grande ahí,
1: uh-huh.
0: ¿sí? Esto está lleno de mentiras, está lleno de problemas, de desconfianzas y de cosas raras.
1: Uh-huh.
0: ¿Sale?
1: Sí.
0: Mi querida hermanita, el día que quiera yo la espero para que venga con nosotros.
1: Uh-huh.
0: ¿Sí? El hogar tiene que ser un campo de amor y de armonía, de tranquilidad, no un campo de batalla. ¿Sale?
1: Uh-huh.
0: Entonces, el día que quiera yo la espero con mucho gusto para ayudarle. ¿Estamos?
1: Bueno.
0: No crea en aquello que la está atormentando.
1: Ah.
0: ¿Estamos de acuerdo?
1: Uh-huh. Oiga, pero ¿cómo nos vamos a cambiar de casa?
0: ¿Eso qué tiene que ver?
1: No cambia la diferencia.
0: No, mi hijita, la brujería ya la tienen ustedes y se la llevan ustedes.
1: Ah,
0: ¿ok?
1: Uh-huh.
0: Le voy a explicar. Si usted entra en un cuarto con pura miel de abeja o de
1: uh-huh.
0: panal,
1: sí.
0: si entra ahí, usted se unta, ¿no?
1: Uh-huh.
0: ¿Cierto?
1: Sí.
0: Y cuando sale usted, no quiere decir que porque usted se vaya, usted ya se quitó el untado de miel.
1: Uh-huh.
0: ¿Cierto?
1: No, sí.
0: La casa está dañada y por ende las personas que en ella habitan están uh-huh. dañadas.
1: Uh-huh.
0: Si usted se va para la China, se va para Nueva York, ahí ya se llevó la salación porque ya se contaminó.
1: Uh-huh.
0: ¿Estamos de acuerdo?
1: Sí.
0: Gracias por su llamada.
1: Uh-huh.
0: Que Dios la bendiga.
1: Gracias.
2: 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Bueno, mis queridos hermanos, estamos llegando ya al final de nuestro programa, dándole las gracias a todas las personas que nos llamaron. Que estén muy bien, que pasen un buen día y que el Dios Padre Todopoderoso los bendiga.
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